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9: La Confederación Deportiva Autónoma de Guatemala, CDAG, continúa desarrollando programas de apoyo para las 47 federaciones y asociaciones deportivas nacionales, con el objetivo de fortalecer el alto rendimiento y la formación de nuevos atletas. Estas iniciativas buscan preparar a los deportistas para eventos del ciclo olímpico, incluyendo los Juegos Centroamericanos y del Caribe Santo Domingo 2026, los Juegos Panamericanos de Lima 2027 y los Juegos Olímpicos de Los Ángeles 2028.
10: ¡Deporte Acción!
9: Las principales selecciones de natación mantienen sus concentraciones de cara a los campeonatos internacionales que se disputarán en el segundo semestre del año. Varias figuras olímpicas buscarán mejorar sus marcas y consolidarse rumbo al próximo ciclo olímpico.
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0: 9, un minuto.
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1: Es la hora 19:09.
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2: Es la hora 19:25 minutos.

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0: 19 y 20.
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5: Top Show. Soy Paco Correa en nombre de Karen de la Cerda. Esta semana, Julieta Venegas y Bronco tienen una colaboración que ha logrado unir generaciones y despertar el interés de nuestros públicos. Reels B continúa escalando posiciones con Pañuelito de Seda. Belinda y Los Ángeles Azules debutan en la lista con Por Ella, una propuesta que combina cumbia y pop latino con una historia de desamor.
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3: Es la hora 20:34 minutos.
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1: Soy Paco Correa en nombre de Karen de la Cerda. Esta semana, Julieta Venegas y Bronco tienen una colaboración que ha logrado unir generaciones y despertar el interés de nuestros públicos. Reels B continúa escalando posiciones con Pañuelito de Seda. Belinda de Los Ángeles Azules debutan en la lista con Por Ella, una propuesta que combina cumbia y pop latino con una historia de desamor.

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2: Soy Paco Correa en nombre de Karen de la Cerda. Esta semana, Julieta Venegas y Bronco tienen una colaboración que ha logrado unir generaciones y despertar el interés de nuestros públicos. Reels B continúa escalando posiciones con Pañuelito de Seda. Belinda y Los Ángeles Azules debutan en la lista con Por Ella, una propuesta que combina cumbia y pop latino con una historia de desamor.
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1: Es la hora 21.

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1: Es la hora 21:45.
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1: Es la hora 21:54 minutos.
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1: Soy Paco Correa en nombre de Karen de la Cerda. Esta semana, Julieta Venegas y Bronco tienen una colaboración que ha logrado unir generaciones y despertar el interés de nuestros públicos. Reels B continúa escalando posiciones con Pañuelito de Seda. Belinda y Los Ángeles Azules debutan en la lista con Por Ella, una propuesta que combina cumbia y pop latino con una historia de desamor.
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4: Es la hora 22, 3 minutos.
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0: soy Paco Correa en nombre de Karen de la Cerda. Esta semana, Julieta Venegas y Bronco tienen una colaboración que ha logrado unir generaciones y despertar el interés de nuestros públicos. Reels B continúa escalando posiciones con Pañuelito de Seda. Belinda y Los Ángeles Azules debutan en la lista con Por Ella, una propuesta que combina cumbia y pop latino con una historia de desamor.
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2: Es la hora 22, 5 minutos.

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0: Es la hora 22:33.
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2: 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Soy Paco Correa en nombre de Karen de la Cerda. Esta semana, Julieta Venegas y Bronco tienen una colaboración que ha logrado unir generaciones y despertar el interés de nuestros públicos. Reels B continúa escalando posiciones con Pañuelito de Seda. Belinda y Los Ángeles Azules debutan en la lista con Por Ella, una propuesta que combina cumbia y pop latino con una historia de desamor.
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1: Es la hora 22:47 minutos.
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3: Soy Paco Correa en nombre de Karen de la Cerda. Esta semana, Julieta Venegas y Bronco tienen una colaboración que ha logrado unir generaciones y despertar el interés de nuestros públicos. Reels B continúa escalando posiciones con Pañuelito de Seda. Belinda y Los Ángeles Azules debutan en la lista con Por Ella, una propuesta que combina cumbia y pop latino con una historia de desamor.
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1: Es la hora 5.

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0: mamá es guapa.
1: Sí.
0: ¿Se pone guapa?
1: Sí.
0: No hay problema. 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
2: Es la hora 5:34 minutos.
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0: felices, contentos, agradecidos con el de arriba. Llegó el viernes, sí, señor. ¡Yuhu!
1: Hola, hola, hola, Rosarito, ¿qué tal? Buenos días, como si nada, estamos ya viviendo la fecha 3 de julio. Se nos dejó venir julio a todo dar por ahí. Y saludamos a todos los julios también, aprovechando este fin de semana donde continúa la actividad deportiva y continuamos con más de lo mejor de la música. Solo estrenos el día de hoy, viernes.
0: Hoy andamos felices porque andamos estrenando. Ojalá que cada uno de ustedes esté preparado para escuchar las nuevas propuestas de sus artistas favoritos y también de las nuevas generaciones que vienen ahí presentándose el día de hoy. Hoy tendremos un banquetazo musical. Vamos a comer rico.
1: Vamos, ahí sí que la mesa está servida. Y les quiero comentarles que tenemos el número disponible 4096-8574 para que nos llame y nos diga: oye, Rosarito, Diego, póngame una mi rola, por favor, de aquellas buenísimas, de las más recientes. Y para eso estamos, para complacer su gusto musical.
0: Ustedes gobiernan la programación del color de la música. Desde tempranito nos ponen ahí a chambear. Échenle ganas a todo lo que vayan a realizar el día de hoy. Estamos en el viernes otra vez. Como que llegó rápido, ¿verdad?
1: Rapidín Pérez, tú.
0: Parece que fue ayer cuando era domingo todavía y ya estamos en viernes.
1: Miren, Rosarito, en un abrir y cerrar de ojos y llegamos a otro fin de semana.
0: Y así como pasan de rápido estos días, así de rápido pasa la vida cuando volteas a ver, decís tú, y ese el que está en el reflejo del espejo soy yo, con canas y arrugas, no puede ser.
1: Pasa.
0: Sí pasa, sí pasa. Entonces, pasa. Viví, aprovechá, disfrutá, date color con nosotros. La vida solo es una y se vive intensamente. Obviamente en positivo, sin caer en cosas malas, la vida se puede explorar en cada momento, pero haciendo el bien sin mirar a quién.
1: Porque mira, Rosarito, cualquiera edad que llevar una vida loca. Fenomenal, locamente, al final de cuentas te resta también en la vida, al no tener... una buena salud, por ejemplo, y otras cositas más ahí que se pueden ir agregando.
0: La vida se disfruta sanamente y en sus cinco sentidos.
1: Así, Merín Pérez.
0: Pacharle ganas y disfrutar y luego retroceder el casete y decir: ¡ay, qué bonito lo que viví!
1: Sí.

0: Se dejó venir la J-Lo junto a Loki, la canción Everything's Fine. Y bueno, siempre todo va a estar bien, ¿ok? Todo va a estar bien.
1: Cuando en la vida de nosotros los seres humanos todo marcha sin ninguna novedad, se siente una gran tranquilidad, una conexión que uno logra a sí mismo, donde se siente uno, pero al 100%, Rosarito.
0: ¿Te sentís bien?
1: Así.
0: ¿Te sentís calidad, chilero?
1: Bien dormido, bien comidito, cero problemas.
0: Bien amado, bien disfrutado, bien gozado.
1: No, es increíble.
0: No, pues sí.
1: Pero todo eso también está en la mente de la persona, Rosario. Y por eso invitamos
0: en la mente y en sus actos.
1: Exactamente, para que podamos sentirnos muy, pero muy bien siempre. Y a la otra persona también, yo creo que depende cómo pueda ser uno en esta vida como ser humano, de igual le llegan las cosas.
0: ¿A qué otra persona?
1: Por ejemplo, a nuestros seres, no solamente a nuestros seres queridos, a la general, ser un buen ser humano.
0: Nuestra reflexión del día de hoy, pues está relacionada con estas cosas que platicamos, ¿no? Sé el cambio que quieres ver en el mundo. Así merito, así como lo que tú deseas tanto, anhelas tanto, de esa forma conducirte a lo largo de tu vida, ¿verdad? Esta frase nos enseña que los grandes y las grandes transformaciones no comienzan con los demás, sino principalmente con nosotros mismos, en nuestro interior, cambiando y siendo diferente. Muchas veces deseamos vivir en un mundo con más respeto, solidaridad, honestidad, más amor, pero olvidamos que cada pequeña acción que realizamos nosotros pues puede inspirar a otras personas y empezar a hacer el cambio. El niño de que hay dentro de nuestro interior es aquel que mueve los buenos gestos y aquel que lo podés herir en alguna situación y al ratito ya anda como si nada. ¿Te has dado cuenta qué maravilloso ser niño, que andan peleando con sus amiguitos y al ratito ya andan abrazados y buena onda? Nosotros ya adultos muy difícilmente hacemos eso. La verdad, a veces llega un punto de la vida que qué nos importa todo lo que pase y andamos igual, ¿no?
1: Sí, lo que pasa que los niños, como son criaturitas, no lo saben. Hoy estamos discutiendo, por ejemplo, a la vueltecita ellos siguen jugando, tal vez por un carrito, por una pelota, por algo insignificante. Sí. Pero nosotros los adultos, lamentablemente, a veces por este tipo de acciones dejamos de hablar a aquella persona por algo que no valía la pena.
0: Sí, por una cosa insignificante, así como decís tú.
1: O incluso a veces por contar algo que no era cierto, un chisme, por ejemplo.
0: Ah, bueno, eso sí, ya mala onda, pues.
1: Sí, pero suele pasar.
0: Sí, pero entonces, si tú quieres un cambio de la gente, sé el cambio, no seas chismoso.
1: Mira,
0: no hagas cosas malas.
1: Por ejemplo, tocando es esta reflexión muy bonita de poder ser uno, no imitar a lo de las otras personas. Eso es algo bastante personal.
0: Pero si es algo bueno, ¿por qué no?
1: Fíjate que el gesto muy lindo de Lionel Messi, haber donado 5 millones a Venezuela y enviar 3 aviones de ayuda, eso es algo tan, pero tan lindo.
0: No es obligación de él, nació
1: no
0: en su
1: es,
0: corazón.
1: Nació, o sea, sí. A él nadie lo obligó, pero a raíz de que otras personas están actuando de la misma manera y yo tengo el deseo de hacerlo, lo hacemos y nos sentimos bien. Al final de cuentas, Rosario, yo cabal el día de ayer platicaba con una persona aquí en las afueritas, tenía años y años de no ver a este amigo y él me dice, ¿cómo fue que me reconoces, Diego? Me dice, si tengo más de 20, 25 años o más de haberme ido de Guatemala, de Cobán. Pero mira, desde que lo chequeé, lo vi, me dice, mira, qué bonito es volver a tu lugar una vez más y ver ese cariño que le muestran las personas a uno. Pero es depende de cómo tú hayas sido en la vida.
0: Por eso, si tú quieres algo bueno, tienes que ser una persona buena que genere cambio. Por ejemplo, si tú notas que en tu lugar de trabajo, ahí donde tú normalmente pasas a veces hasta más horas que en tu propia casa, notas que un compañero de trabajo está pasando por un momento complicado, difícil, de angustia, de desesperación, en lugar de ignorarlo y decir, ¿qué me importa? ¿Qué le pasa? No, no, no, hay que tener empatía. Volteas y le dices, ¿sabes qué? Yo te ayudo a sacar esta tarea para que sea más simple para ti, para que tengas oportunidad de poder descansar un poquito más. Tal vez ese gesto parezca muy pequeñito, muy insignificante, pero puede darle el ánimo que necesita para seguir adelante, incluso motivarlo a estar mucho mejor y que sea ejemplo para que pueda replicar eso mismo que tú hiciste. Así que una simple acción, mucha positiva, obviamente, puede convertirse en una cadena de buenas acciones que al final del camino nos haga llegar a un punto específico. No esperes tú que el mundo cambie para hacer el bien. Tenés que empezar por ti mismo. Cada acto de bondad, de respeto, de amor que nace de ti tiene el poder de iluminar la vida de alguien más. Aunque tú no lo creas, siempre hay ojitos que voltean a ver lo que tú haces y así poder vivir en un mundo mucho mejor, porque los grandes cambios comienzan con pequeñas acciones y qué mejor si es por nosotros mismos. No esperes que lo haga Dieguito o el vecino. No, hacelo tú. Si no te gusta la forma en que dirigen tu colonia, tu barrio, entonces métete al cocode, da tus opiniones. Si a ti no te gusta cómo hacen XY cosa en tu trabajo, enseña cómo.
1: Sí, porque mira, Rosarito, lamentablemente a veces nosotros los seres humanos no hacemos y no dejamos de hacer, y no dejamos triste que las otras personas lo hagan. Entonces, esa parte me gustó mucho, porque si hay una persona que le gusta estar criticando por esto y lo otro, entonces, como tú dices, que se involucre, porque no es igual estar hablando que estar dentro de cierta, o hablemos de una agrupación, fácil es de este lado, pero hay que ir del otro lado y visualizarlo desde ahí.
0: Sé el cambio que quieres ver en el mundo. Antes de actuar, pensemos si nos gustaría que hicieran lo mismo por nosotros. Recordá que las buenas acciones se regresan en bendiciones. Gracias por acompañarnos el día de hoy. Estamos disfrutando del viernes de estreno. Seguimos estrenando más de lo bonito.
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0: B1 produciendo, el productor de oro, Baby MC.
1: Es música nueva, Chimbala y J Balvin cantando Romo. Si te gustó este tema, ya lo puedes solicitar.
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3: Bueno, mi amada y linda familia cubanera, y a donde nos pueden escuchar en diferentes puntos de este hermoso país, Guatemala, buenos días. A ver cómo estará el clima en este departamento de Alta Verapaz para este fin de semana con fecha 3 de julio 2026, viernes de estreno.
1: A ver, a mover la corbeta. Si no la mueve, se te va. No me la sé. Solo me sé la tonada de la. A mover la colita. Y algo así. Bueno, para el día de hoy, muchis.
3: A mover la colita porque es viernes y el cuerpo lo sabe.
1: Sí. Oigan, todos los días hay que mover la colita. Eso significa que hay que mover el corazón y estar contentos porque tenemos vida y eso es lo importante. Hasta este momento contamos con 16 grados centígrados, nublado el cielo, Diego,
3: sí,
1: todavía.
3: Sí, está como la televisión que tengo en mi casa.
1: Y los árboles no salen verdes. ¿En tus ojitos ahorita?
3: Por los cheles, sí.
1: Bueno, 16 grados centígrados, nublado nuestro cielo, pero hoy estaremos alcanzando una máxima de temperatura de 26 y la mínima de 16 en horas de la noche. Serán días similares a los que hemos vivido estos días restantes de la semana, que nos va a estar acompañando la lluvia, principalmente el día de hoy en horas de la tarde, por ahí de las 2, estará bastante fuerte, de 2 a 5 de la tarde aproximadamente. Aunque si se dieron cuenta, llovió en el transcurso de la madrugada. Hoy sí no me di cuenta, gran peso. Pero por lo menos cuando este bombón asesino abrió sus ojitos, estaba lloviendo. No muy fuerte, pero sí estaba lloviendo y la calle estaba empapadísima. O sea que toda la noche llovió.
3: Lo que pasa es que la banda está borracha.
1: Entonces, Munchis, siempre prevenidos con la sombrilla en mano, o nos cubre del solecito o de la lluvia, además del calzado que tenga que estar así cerradito para evitar que se complique la situación con algún tipo de enfermedad o que se arruine nuestros zapatos o el pantalón, porque ahora está de moda los largos y se arruina mucho. Bueno, total.
3: Qué exagerado.
1: Ya saben, entonces, hoy... según este reporte que yo estoy viendo acá y que les comparto, no estaría saliendo el sol, pero sí se va a sentir calor. Similar al día de ayer, se dieron cuenta, salía el solecito así como que ¡ahí te voy! Pero mejor no. Entonces, el calor sí estaba latente, más no los rayos fuertes del sol. Lo que sí, el día de mañana, que ya será el fin de semana, pues supuestamente no va a llover. Mañana supuestamente no va a llover, porque a veces digo yo, ¿será verdad? Se supone, según este registro que les comparto del Insibume, mañana no estaría lloviendo, hasta el día domingo sí estaría lloviendo un poquito fuerte, siempre en horas de la tarde. La próxima semana, chicos, se prevé por lo menos lunes y martes que sean días muy, muy cargados de lluvia.
3: Fecha 6.
1: Ok, sería lunes, martes y todavía se cuela un poquito el miércoles. La temperatura, pues no habrá frío, pero sí intensa lluvia, entonces tómelo en consideración. Lunes, martes, miércoles, fuerte lluvia, siempre esta se prevé en horas de la tarde, muy probable el día martes ya estaría lloviendo en horas de la mañana, pero eso, como ustedes ya saben, los vientos van haciendo que cambie la lluvia por simplemente nubosidad. Pero por el momento, fuertes lluvias lunes, martes y miércoles de la próxima semana en el departamento de Alta Verapaz.
3: Bueno, ya estamos enteraditos cómo estará el clima en el departamento de Alta Verapaz, mis amigos. Esto les da un panorama a ustedes para que poco más o menos lo puedan visualizar, a dónde pueden ir de visita en cualquier de los 17 municipios del departamento de Alta Verapaz.
1: ¿A dónde te gustaría ir a pasear?
3: Si fuera en el departamento de Alta Verapaz, me quedo para ir a Lanquín.
1: ¿Querés ir a Lanquín?
3: Sí, me quedaría por Lanquín, no por la cercanía, que estamos hablando de una hora, pongámosle 2 horas, para hacer un viaje tranquilo, placentero, sin necesidad de andar carreteando, llevar algo de comida, buscar un lugar para
1: estacionarte. No, ahí no deja que entren comida.
3: No, buscar tu lugar en el recorrido de unas 2 horas, ir uno tranquilo, sin necesidad de ir corriendo, llevar algo de de comer en el camino, te pongas ahí donde está el pajal, estaciones tu vehículo, comes chicharroncitos, chilitos.
1: No, es pecado que vayas para Lanquín, que no te aventes 2-3 tamalitos lanquineros.
3: Ah, eso va a ser cuando yo ya esté allá.
1: Ahí en el pajal venden unos bien ricos, muchachos.
3: Yo le voy a ir a darle carita con mis chicharrones. Porque voy a matar uno del ganado que yo tengo.
1: Hay un lugar muy bonito, se lo recomiendo, allá en Chal.
3: Ah, bueno.
1: Se llaman Las Pozas, si no mal me recuerdo. Las Conchas.
3: Las Conchas.
1: Sí, ¿verdad?
3: Sí.
1: Qué lugar tan bonito. Yo tuve la oportunidad de ir y es similar a lo que quiere ir a ver Dieguito ahí a Lanquín. Se hacen unas pocitas muy bonitas, un lugar bastante agradable. Y pues, sí está un poquito retirado de aquí para allá.
3: Lo que tú dices.
1: Sí, mucho está un poco retirado porque Chal queda como 4 o 5 horas aprox de acá. La carretera no está bonita, sí está asfaltada, pero es de esas carreteras que hicieron solo por salir del paso y se resbalan los carros y se van para donde ellos quieren. Sí, entonces mira, hay que tener mucho cuidado.
3: En sí, las calles del municipio de Chal no son angostas, son cabalmente, ¿qué te digo?
1: Ah, bueno, cuando estás en Chal.
3: Sí,
1: es hermoso, es ahí pueblo, es hermoso.
3: Las calles, tú bien, es decir, están.
1: ¿Quién las diseñó?
3: De pura terracería, pero grandísimas.
1: Quien las diseñó pensó a futuro.
3: Exactamente.
1: Excelente, buen trabajo. Siempre que hemos llegado allá, es algo que se admira y se respeta. Aunque hoy día ya está más pavimentado, te cuento,
3: sí,
1: te platico,
3: sí,
1: te informo.
3: Que yo estuve
1: bastante desarrollado el municipio de Chal.
3: Hace como 2 años aproximadamente.
1: Yo el año pasado
3: llegué. Y sí te digo, Chal es un lugar bonito. La verdad que hay mucha diversidad de lugares acá en el departamento de Alta Verapaz. Unos con frío, otros con calor. Es decir, hay
1: si
3: variedad.
1: Quieres ir a disfrutar de calorcito, vámonos desde Chisec, Fray, Rashujá, Chal. Ahí vamos con calor.
3: Mira, para no ir tan lejos, La Pupila del Cielo, que también próximamente estará de feria.
1: Ah, pero ahí no hace calor.
3: No, pero te digo, hay diversidad de climas. Pero otro de los lugares hermosos del departamento de Alta Verapaz que estarán de feria también. Ya Carchá ya pasó su actividad de feria. Ahora ya vienen los preparativos para San Cristóbal, Alta Verapaz.
1: Luego viene Cobán, de ahí viene Tactic, y así nos vamos de feria en feria.
3: Parecemos hojas de pacaya.
1: Bonita mañana, que disfrutes de este viernes de estreno.
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0: Oh my God, Madonna junto al colombiano Feid y la canción Read My Lips. Espero les haya gustado. Es de lo nuevo que escuchamos acá en El Color de la Música.
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0: La vida te da sorpresas, sorpresas te da la vida. Triste desenlace de uno de los aspirantes a disfrutar de este Mundial 2026, que lamentablemente pues ya no pudo ser parte del mismo porque pues cortaron su vida exitosa. Y no hablo solo porque jugaba muy bien al fútbol, sino una vida con una familia, con mucho amor, con mucho cariño, ya que perdió la vida al ser asesinado el arquero palestino Salem Al-Ashkar. Recordemos que no hablamos este idioma, entonces estamos haciendo lo humanamente posible por transmitir la información, porque por esta razón Palestina ya no fue al Mundial 2026 porque lamentablemente asesinaron a su arquero. Sí había alguien más que pudiera suplir, pero ellos sus razones las tuvieron.
2: Salem Al-Ashkar murió en Gaza apenas meses después de casarse, y mientras esperaba su primer bebé, su caso vuelve a poner la mirada sobre Palestina y su ausencia en este Mundial 2026.
0: El Mundial 2026 continúa disputándose entre emociones, goles y grandes historias deportivas. Pero fuera de los estadios, una noticia estremeció al mundo del fútbol. La muerte del arquero palestino Salem Kader Al-Ashkar, quien perdió la vida en la Franja de Gaza. De acuerdo con la Asociación Palestina de Fútbol, el portero fue alcanzado por disparos de la zona de Al-Karara, al noroeste de Camp Yunis. Medios internacionales reportan que Al-Ashkar se desplazaba para conseguir suministros para su hogar cuando resultó herido. Tenía apenas 32 añitos.
2: La muerte del futbolista generó una ola de tristeza dentro y fuera de Palestina, especialmente por los detalles personales que han salido a la luz. Se había casado hace apenas unos meses atrás. Según reportes internacionales, su esposa estaba embarazada de su primer hijo. La noticia provocó múltiples mensajes de solidaridad hacia la familia, compañeros de equipo y la comunidad deportiva palestina.
0: El arquero defendía los colores de Kadamaf Khan Younis, uno de los clubes de Gaza, y era considerado parte de una generación de jugadores que intentaba mantener vivo el fútbol palestino en medio de condiciones extremadamente difíciles. Qué triste noticia, qué lamentable situación que a estas alturas de la vida sigamos peleando por cosas, haciendo guerra como en esos lugares.
2: La Asociación Palestina de Fútbol informó que el guardameta murió tras ser alcanzado por disparos de Al-Gazera. Reportó que fue asesinado por fuerzas israelíes en Gaza y que la PFA también denunció la muerte de más de 1,000 atletas palestinos desde octubre del 2023.
0: Otros reportes señalaron que el arquero sufrió heridas graves en el abdomen y que pese a los esfuerzos médicos no fue posible salvarle la vida debido a la gravedad de las lesiones y a las limitaciones de atención provocadas por la guerra. Recordemos que no solo la situación es precaria, dígase, no hay pisto, no hay dinero, no hay lugares donde te puedan ayudar si te lesionas. Eso también fue protagonista de que no pudieran salvarle la vida, no habían los suministros en los lugares necesarios para que pudieran alargar su existencia.
2: Y la noticia fue recibida con indignación por clubes y periodistas y aficionados, quienes lamentaron otro deportista palestino que perdió la vida en medio del conflicto en estos países.
0: Y la pregunta al millón, ¿por qué decidió Palestina ya no ir al, al Mundial. La selección de Palestina no participó en este Mundial 2026 porque no logró clasificar en las eliminatorias de Asia. El equipo palestino hizo una de las mejores campañas de su historia y llegó por primera vez a la tercera ronda de la clasificación asiática. Sin embargo, su sueño terminó en junio del 2025 en un partido dramático contra Omán.
2: Palestina necesitaba ganar para avanzar a la siguiente fase de las eliminatorias, pero empató 1-1 después de recibir un penal en el tiempo agregado. La Confederación Asiática de Fútbol informó que Issam Al-Sarbi anotó para Omán al minuto 90 más 7 de reposición, resultado que dejó a Omán con el último boleto al repechaje asiático y eliminado a Palestina.
0: Aunque Palestina no clasificó a este Mundial 2026, ¿verdad, Muchis? Su camino fue histórico. La selección logró competir en una eliminatoria marcada por errores, dificultades logísticas y deportivas debido a la guerra de Gaza. El equipo tuvo que disputar varios partidos como local en sedes neutras y entrenar fuerte en su territorio, y con estas situaciones que siguen pasando, que siguen en guerra, que siguen peleando, que siguen quitándole la vida a gente inocente, gente talentosa. Qué tristeza, qué dolor, qué frustración y lamentable la pérdida de la vida de este joven promesa del fútbol.
2: 22 años de edad. 32, perdón. Bueno, una vida más que se pierde.
0: En paz descanse Salem. Sí. 6:47. Hoy estamos en el viernes, viernes de estreno.
2: Sí, viernes de estreno.
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3: Pica la oreja.
2: Es que hay que bañarse, Dieguito.
3: Ah, es que hoy es viernes. Yo me baño los días lunes para empezar bien la semana.
2: Ándele.
3: Y que valga la pena la bañada, la buena restregada para sacar la suciedad. Pero si te bañas todos los días, no es bueno. Así.
2: Vamos a hablar de una de las estrellas que bueno, es, cada que saca música es un suceso. Pero en esta ocasión, aparte de su música, está causando furor la preparación y ya la futura boda de Taylor Swift y Travis Kelce.
3: Bueno, imagínate, varios medios internacionales revelaron la exclusiva lista de invitados. Rosario Santamaría y Diego Salvatierra estarán por ahí. Y un mega operativo de seguridad que será desplazado durante el magno evento. En redes circulan imágenes de la cantante en su ensayo de boda.
2: Sí. ¿Hay ensayo de boda? Sí. Aquí ¿hasta también, aquí en Guatemala también?
3: De veras.
2: Bueno, cuando hacer las cosas...
3: para casarnos a ver cómo nos va a ir, si no... Sí, ¿verdad?
2: No, es solamente en
3: el paso de la alfombra.
2: No. El ensayo es una mini fiesta con tus allegados previo a tu boda.
3: Ah, en donde o sea ensayan, que sí, es real, sí.
2: Sí, es verdad. En donde ensayan.
3: No, me refería que el ensayo, pensé que solamente el novio, bueno, la novia, la familia, para ver cómo caminaban. Exacto,
2: hacen todo eso, pero invitan a su círculo más cercano y hacen una mini fiesta.
4: No, decir, nunca te has casado a vos.
2: Yo tampoco, pero he visto.
3: Ah, pues la verdad, sí.
2: Bueno, pues es optativo esto, ¿no? Si ustedes gustan, lo hacen, si no, no, depende del presupuesto. El esperado enlace entre Taylor Swift y Travis Kelce arrancó ya en Nueva York con una lujosa cena de ensayo para un centenar de asistentes, dando inicio a las celebraciones de una de las bodas más mediáticas y comentadas del año en el icónico Madison Square Garden en pleno Manhattan. Excuse me.
3: Taylor y el jugador de la NFL, ambos de 36 años de edad, se reúnen en la ciudad donde figuran figuras internacionales y una multitud de fanáticos que desde las primeras horas se acercan a los alrededores del recinto para intentar captar algún detalle exclusivo del evento.
2: Oíte. Imagínate. Medios internacionales reportan el arribo de caravanas de vehículos escoltando a los invitados hacia una elegante carpa instalada específicamente para la ocasión. Y como de que no, pues.
3: Lo que es tener billullo, ¿verdad?
2: Hoy ellos dos tienen cada quien por su lado. Imagínate, la ceremonia principal tendrá lugar este viernes y se prevé la asistencia de cerca de 1,000 invitados, incluidas celebridades, deportistas de alto perfil.
3: ¡Wow! Entre los nombres destacados figuran Gigi Hadid.
2: Oh, exitosa modelo de pasarela.
3: Cara de... Sí, ¿verdad? Por favor.
2: Cara de Billing.
3: Sí.
2: Selena Gómez, que es una de sus mejores amigas. Zoe Kravitz. Todas amigas íntimas de la cantante. Del lado de Kelce se anticipa la presencia de sus compañeros del equipo en los Kansas City Chiefs. Oh my God.
3: El evento promete actuaciones musicales de primer nivel.
2: No, pues sí.
3: Existen rumores sobre presentación de Steve Nicks y Tim McGraw.
2: Wow, grandes amigos de Taylor Swift y también la aparición de el Ed Sheeran.
3: Wow.
2: Haz de caso que el Ed Sheeran es como la versión masculina de la Taylor Swift, el tipo de música así
3: y
2: muy romántico.
3: Paul McCartney.
2: ¿Y quién?
3: Paul.
2: ¿Quién también va a ir?
3: Paul McCartney.
2: Sí, Paul McCartney.
3: Sí.
2: Oh, Jesus Christ.
3: Yo te lo digo en español, un poquito de inglés, un poquito de español.
2: Bueno, todavía no se sabe.
3: En un momento. En
2: todavía no se sabe si realmente estos dos, tanto Ed Sheeran como Paul McCartney, van a subir al escenario. Todavía no se sabe, pero de que son invitados, son invitados. Da mucha, sí. Porque obviamente las sorpresitas van a estar ahí a flor, o sea, de piel.
3: Déjame ver esta foto, nena.
2: ¿Qué? Permíteme. ¿Cómo se están besando? ¿Qué fue?
3: No, estaba viendo ahí. Él en un partido de fútbol y ella...
2: Siempre le fue a apoyar. Siempre. Sí. Ella fue su principal porrista. Siempre estuvo ahí. Para garantizar la privacidad, los organizadores han solicitado a los invitados firmar acuerdos de confidencialidad y se prohíbe el uso de teléfonos móviles durante toda la...
3: Así que no puede tomar fotografías allá adentro.
2: No, nada.
3: O hacer llamadas. Nada.
2: Supongo que no.
3: O sea que el teléfono lo tienen que dejar en el vehículo o en algún lugar.
2: No, especial. Siempre ponen lugares como cuando dejas el arma en las discotecas. Así hay lugares que arman ellos.
3: Yo voy a dejar mi frijolito.
2: Bueno, el cronograma incluye una recepción de cócteles avanzada la tarde, seguida de un banquete y fiesta que se va a extender hasta las últimas horas. Hoy, que es el día del ensayo, ¿verdad? Hoy es viernes. Pues me imagino que mañana ya es la boda normal. Ya, ya sea por lo civil o lo religioso, no sé si van a optar por
3: que se vengan los que se van a casorear al Lanquinto, aquí a las grutas se muchan peña.
2: Y recordemos que el ambiente de fiesta coincide con el fin de semana especialmente agitado en la ciudad de los Estados Unidos. Permitime aquí, por la celebración del 4 de julio. Recordemos que es muy importante para todos nosotros lo que acontece, ¿verdad? Aparte del mundial que se está jugando.
3: Pero
2: por
3: es
2: allá.
3: Como que no le pone atención al mundial.
2: Es que a él le gusta el fútbol americano, sí, ¿no? El fútbol
3: y ella,
2: soccer.
3: Lógicamente. Es su fan número uno y están desconectados del fútbol.
2: A los que les gusta, pues las autoridades locales, junto con agentes de la Guardia Nacional, reforzaron la seguridad de la zona y cerraron diversas calles aledañas al Garden para garantizar el desarrollo del evento. Desde hace varios días se observaron camiones y equipos de montaje trabajando alrededor del Madison Square Garden.
3: Bueno, qué talito, que les vaya muy bien, Rosario. Mira, todo, dejemos la cantidad que van a que conlleva hacer todo ese gran montaje, pero lo importante de todo, yo resalto más, ojalá y tenga una vida matrimonial por muchos, muchos años.
2: Se supone que tiene que ser para toda la vida, ojalá que les alcance.
3: Claro, ojalá y primeramente Dios que todo les vaya muy bien.
2: En la antesala del evento, la pareja anunció la donación de $26 millones a distintas organizaciones benéficas en Estados Unidos, entre ellas grupos de rescate animal y entidades ubicadas en Nashville y Kansas City. Pues qué bueno, ¿no? Es una forma de decir, no tienes que darme ningún regalo, yo quiero donar parte de lo mucho que ellos tienen.
3: Y mira, hablando de donaciones, tú, hoy sabemos que todo mundo sabe del desastre que sufrió el país hermano de Venezuela y que muchas personalidades de diferentes disciplinas deportivas también, la gente que puede ayudar, que lo hagan, todo así como sí. Lo hacen estas personas.
2: Taylor y su casi esposo, dentro de un par de horas, decidieron donar parte de su dinero, escuchaste bien, para los caninos que pueden salvar vidas. Es tan importante eso, Munchis, y a veces no prestamos atención. Uno de los perritos, si no estoy mal, creo que es de México, se llama Tsunami. Uno de los canes que...
3: ¿No es El Salvador?
2: No. Este perrito que fue encontrado en situación de calle, lo rescataron y hoy día pues salvó a más de 40 personas soterradas ahí en lo que se vivió en el terremoto de Venezuela. Entonces decís tú, realmente debemos darle dignidad a la vida de todos los seres que nos acompañan, cero al maltrato, definitivamente. Hay que amarnos los unos a los otros, de verdad, en buen plan, a las personas, a los animales. Por ejemplo, en mi caso, a mí me dan miedo los gatos, pero yo no los maltrato, o sea, yo les tengo respeto. Entonces, si a ti no te gustan los perros, igualmente haz caso omiso a ellos.
3: Muy bien, mis amigos, como si nada, les deseamos un buen provecho, feliz, rico y nutritivo desayuno. Que estamos la en las 7 de la mañana con feliz. 2 minutos.
2: Me antojo un pedacito de pastel de Patsy.
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1: A que no lo sabías, sí. Interesante lo que vamos a comentar, platicar en este momento. Hoy, 2 de julio, Muchi, celebramos el Día Internacional del Periodista Deportivo, una fecha que reconoce a quienes con pasión, ética y compromiso llevan la emoción del deporte hasta nuestros hogares. Su trabajo va mucho más allá de narrar un marcador. Consiste en contar historias que inspiran, informan y unen a millones y millones de aficionados alrededor del mundo hoy con la tecnología. Así que felicidades a todos los periodistas deportivos del día de hoy, pues que están vigentes, y para los que pues ya están retirados, enhorabuena. Ese a que no lo sabías, es importante contarles un poquito acerca de la historia del Día Internacional del Periodista Deportivo.
2: El Día Internacional del Deportista Deportivo se celebra cada 2 de julio. Esta fecha fue establecida allá por el año de 1995 por la Asociación Internacional de Prensa Deportiva, AIPS, durante su Congreso Mundial celebrado en Quebec, Canadá. El propósito fue rendir homenaje a los deportistas que dedican su carrera a informar, analizar y transmitir los acontecimientos deportivos alrededor del mundo.
1: Sí, de que los periodistas, ¿verdad? Que resaltar la labor que cada uno de ellos hace. La fecha del 2 de julio fue elegida porque ese mismo día, pero en 1924, nació la Asociación Internacional de la Prensa Deportiva. En París, Francia, durante la celebración de los Juegos Olímpicos, la iniciativa fue impulsada por el periodista Franz Reichel y el dirigente deportivo belga Victor Boing, con el objetivo de unir a los periodistas deportivos de diferentes países y defender el ejercicio profesional de la especialidad, con respeto, con honor hacia lo que ellos hacen. Actualmente la AIPS reúne a asociaciones de prensa deportiva de más de 160 países, promoviendo la cooperación entre periodistas, la libertad de prensa, la ética profesional y la difusión de los valores del deporte a nivel mundial.
2: El periodista deportivo no solo informa los resultados de un partido, también cuenta historias de esfuerzo, sacrificio, disciplina y superación, acerca al público, a los atletas, y contribuye a fomentar valores como el trabajo en equipo, respeto y juego limpio. Gracias a su labor, millones de personas pueden vivir la emoción del deporte desde cualquier lugar del mundo.
1: Pues muchas felicidades a aquellos que con su talento, con su voz, le han dado vida a lo que nuestros ojos no pueden ver, pero ustedes por medio de su voz nos pueden narrar una historia impresionante que nos transporta, nos eleva. Felicidades hoy en el Día Internacional del Periodista Deportivo, ¿ok? Hay otra fecha que se celebra en diciembre, pero es cosa aparte, pero el día de hoy es el Día Internacional del Periodista Deportivo.
2: Felicidades a todos, como tú lo decías, a los que están vigentes, a los que ya se retiraron y a los que ya no están físicamente, pero siempre se les va a recordar.
1: Enhorabuena. Y no se siente lo mismo. Por ejemplo, hay personas, los que son narradores de deporte, en especial de fútbol, y lo hacen por medio de la radio. No es lo mismo la radio que la tele. Hay personas, y muchas, entre ellos mi papá, que ven el partido en la tele y escuchan la radio. Porque dice él que le da una emoción tan bonita que lo contagian a uno. Sí. Y qué bonito poder ser el transmisor de esa emoción, de esa alegría.
2: Sí, aunque el balón pasara por 2-3 metros de distancia, pero
1: que si no
2: pasó sobando, pasó pelando el tubo.
1: Bien casaqueros, güey. No, pero la verdad, muchas gracias por animarnos y por ser profesionales.
2: Un poquitito iba a ser gol, pero
1: me gusta cuando son imparciales. Considero de que eso es una de las virtudes que debe tener cualquier periodista profesional de deportes.
2: Ahora bien, si lo es porque le gusta un color, diría yo, pues hay la parte profesionalismo. Yo le voy a tal equipo, pero ya a la hora de estar
1: narrando, contando, platicando,
2: tiene que ser uno neutro, transparente, sí, neutro.
1: Ni de aquí ni de allá.
2: Sí, ni allá para acá.
1: 7:17, buenos días.
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0: Say It Raid. La versión especial que nos trae DJ Dark y Bia en la programación con más color en este viernes de estreno.
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0: Momento de platicar un poquito acerca de las cosas buenas que se pueden replicar y desde el inicio del programa hemos estado hablando de lo mismo, el tener una buena acción, el querer el cambio en el mundo empieza por nuestro metro cuadrado. Y una labor de imitar es la que realizó Messi al donar 5 millones de dólares a Venezuela. Aparte de donar este dinero para que lo utilicen ya sea para alimentación, para construcción, en fin, ellos sabrán hacia qué punto destinar estos 5 millones de dólares. Él envió 3 aviones de ayuda completamente llenos, ¿ok? Entonces, los terremotos que lamentablemente azotaron a Venezuela, que fueron de magnitud 7.5 y 7.2 en la escala de Richter, han causado una catástrofe humanitaria tremenda. Hasta el momento, oficialmente contabilizados 1.719 muertos y más de 10.000 personas heridas. Pero según informan en redes sociales, son más de 50.000 personas desaparecidas. Datos no oficiales, ¿verdad? Únicamente que se manejan de personas que no encuentran a sus familiares. El impacto del devastador doble sismo de Venezuela sigue dejando huellas profundas mientras se multiplican los esfuerzos solidarios a nivel internacional. La emergencia que se está viviendo, ajenos a ellos no fueron la familia Messi Rocuso. Ellos lideran una campaña humanitaria que logró reunir más de 5 millones de dólares en tiempo récord, demostrando el poder de solidaridad impulsada por figuras globales del deporte. Además de donar dinero de su propio salario, Messi envió 3 aviones privados con insumos médicos para Venezuela. Según el periodista Feynman, la selección pues está muy contenta de ser parte de este movimiento y obviamente se tienen que pedir permisos para que puedan llegar las ayudas. No crean de que es nomás ahí les va y recíbanlo. No, hay que hacer un trámite para que puedan recibirlo en el gobierno de Venezuela, que están poniendo un poquito de trabas para que pueda llegar la ayuda, así de sencillo, a través de una campaña digital y presencial. La iniciativa ya goza de una meta económica, acumulando el apoyo histórico en pocos días, que ya saben ustedes el resultado, fueron 5 millones de dólares. Aprovechando el alcance de las plataformas digitales, Rocuso impulsó la colecta mediante la plataforma GoFundMe, la cual registra un avance arrollador. Al cierre de este 1 de julio, los fondos alcanzaron los se pasaron de los 6 millones de dólares, ubicándose como cerca del objetivo final, que eran 6.5 millones de dólares. El desastre natural con magnitud de 7.2 y 7.5 sacudió fuertemente el norte del centro de Venezuela, especialmente en estados como Yaracuy y Guaira. Guaira, este último, es uno de más personas fallecidas hay. Más de 1.400 personas han perdido la vida y miles deben de dormir en las calles por el temor continuo de los derrumbes, porque han habido réplicas menores ante el dolor generalizado. Antonella Rocuso, esposa de Messi, tomó la iniciativa de movilizar ayuda internacional, guiada por el impacto de las imágenes desgarradoras que llegaban desde las zonas afectadas hacia todo el mundo en las redes sociales.
2: Una llamada de ayuda que cruzó fronteras. Utilizando su cuenta oficial de Instagram, Antonella Rocuso transformó la empatía global en acción concreta. Compartió imágenes que retrataban la tragedia en Venezuela, acompañadas de un mensaje emotivo. Mis pensamientos y oraciones están con todas las personas afectadas por la terrible situación que enfrenta Venezuela en estos momentos. Esta fue una situación de ser uno generoso en la vida. Cuando uno da este tipo de ayudas como ellos lo hicieron, sin recibir nada a cambio, pero sabemos que hay un Dios todopoderoso que Él lo ve todo.
0: Y recordá que la ayuda que lograron fue reunida por es como una cuenta bancaria que abres para beneficio de, gracias a la esposa de Messi, que se llama Antonella, y llegó la ayuda, principalmente eso es lo que se aplaude. Y como un dato extra, el día de ayer estaba por volar Messi y su equipo de Argentina hacia Kansas, hacia su lugar donde van a realizar el
2: partido.
0: El partido va a ser
2: Verde.
0: En Miami. Pero ellos estaban en Kansas. El momento chusco fue de que pues pasas como cualquier persona para poder entrar a un aeropuerto. El punto está de que como ellos son aviones privados los que están usando, pero ¿qué crees?
2: ¿Qué pasó?
0: Al Messi lo bascularon.
2: No te creas.
0: Sí, lo revisaron, lo sentaron y hasta Lionel se quedó así como, ¿en serio me está pidiendo que haga lo que vos estás diciendo? Se sentó en una silla, le empezaron a pasar el detector de metales, lo sentaron, se lo pasaron, lo pusieron de pie, lo volvieron a pasar, lo revisaron aparte con las manos y él así como sacado de onda porque fue el único que le hicieron eso, aparte de las maletas que sí, obviamente tienen que tener cuidado a la hora de revisarla, pero él así como que asombrado de, ¿en serio me está pidiendo? Pero bueno, ¿quién no conoce a Messi? Pero el hecho de que lo conozcamos no significa de que no pues, sea como cualquier mortal. Pues
2: yo considero que son parte de un control que debe de existir.
0: Ya aquí, que ellos juegan hoy en Miami, ¿verdad?
2: Hoy tres juegan, okay. Sí, pero y lo va a jugar en su casa. Pero mira, Rosario, con respecto a ello, si fulano, sultano y mengano, todos tenemos que pasar a un control, no porque sí. Yo...
0: Lo único del dato es que solo a él hicieron todo lo que le hicieron. Y se miraban las caras los que estaban registrando, así como, ¡y tenemos a Lionel Messi!
2: Sí, síganlo registrando y seguimos así. ¿Eh?
0: Sí, bueno. 7:31, buenos días.
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0: Esta canción es de recién ingreso en este viernes de estreno. Dalex, Farruko, Kea, John Briel, Jay Lexis, Ruby cantan Honguito. Esta es una versión remix que si te gustó ya la puedes encontrar acá en El Color de la Música.
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2: Chicos, estamos a las 7 de la mañana con 40 minutos, 7 con 40 minutos en Voy a pasármela bien en este viernes de estreno.
0: Oiga, tenemos el día de hoy resumen de los partidos del Mundial del día de ayer.
2: Tengo más de 15 días de no ir a mi finca, tú.
0: Ajá.
2: Sí, no he tenido tiempo. No he tenido tiempo, mi ganado se está muriendo.
0: Huelacha. ¿Y para qué tenés tus trabajadores allá, pues?
2: Sí.
0: De adorno.
2: Lo que pasa es que ya agarraron confianza.
0: Ya agarraron furia con el Mundial. Bueno, los resultados. España contra Austria. Lamentablemente, Austria dice adiós al Mundial.
2: Chau, chau.
0: España le anota 3-0.
2: Portugal dio cuenta a que este partidazo, tú, vaya que
0: sí,
2: me tocó.
0: Sí, vi los últimos minutos
2: ya,
0: y fue.
2: Pero mira,
0: yo quería que ganara Croacia. Me encanta Ronaldo, me cae muy bien el tipo, pero honestamente y genuinamente le echaron más enjundia a los otros patojos.
2: Sí, Croacia.
0: Era aquello de que no dejaban avanzar de la media cancha a los portugueses. Según dice un experto que vio el partido así ya a detalle, que sabe de fútbol, dice que sí era gol. Que en ningún momento la cabecita del guate ya despuesito lo vieron con ángulo tras ángulo, no tocó.
2: Y fíjate que yo vi un desplazamiento de balón que como que la hubiera habilitado el portugués para que luego el croata
0: justo le anotara el gol.
2: Pues yo así, mis ojos así lo vieron.
0: De hecho, el análisis ya, ¿cómo se podría decir?
2: Para
0: como
2: gol.
0: Según milisegundo más milisegundo lo analizaron ya desglosadamente después de que terminó el partido, y determinaron de que era gol auténtico. Pero como tú sabes de que en el calor de la situación fue.
2: Utilizaron el VAR.
0: Pero igualmente era una presión bárbara. Entonces mira, sale y dice.
2: Mira, Rosarito. Fue levantaron el balón fuera del área y cabalmente se ve que el jugador croata, casi un colocho, el que no sé.
0: Ni la menor idea.
2: Tenía varias pulgas en la cabeza. Mira, digamos que el pelo rozó, pero es parte de
0: pues el análisis que dicen los expertos era de que sí era gol. Pero el punto está.
2: Y duele perder así.
0: Sí,
2: duele.
0: Yo miraba cómo enfocaban a un. A, tal vez tú que conoces de fútbol, el número 10, un chaparrititito.
2: Luka Modric.
0: De Croacia, sí, que fue a abrazar el Ronaldo al último.
2: Su último mundial, 5 en total.
0: 6.
2: 5.
0: 6. Yo oí cuando lo dijo él.
2: Ah, bueno.
0: Nada. Él es el capitán, sí, del equipo. Sí. Pero mi gordo, él sí parecía pulguita de aquí para allá. Brincaba y brincaba y brincaba. Y, ay, qué triste.
2: Y mira tú, en cada uno de estos últimos partidos de los 16 avos, el ganador festejando alegría y
0: sí,
2: todo
0: el otro
2: en las gradas y jugadores, unos llorando.
0: ¿Por qué decís tú?
2: Dime.
0: Que quitaron a Ronaldo un poquito antes de terminar el partido. Yo, ¿what? Hasta Ronaldo se quedó así como, disculpame,
2: sí,
0: ¿estás hablando a mí?
2: Pero fíjate que.
0: ¿Por qué lo habrán sacado?
2: Mira, ya no es el mismo Ronaldo de hace dos mundiales, ¿no? Ya no es lo mismo.
0: Pues sí, el hombre estaba haciendo lo propio, hasta metió un gol.
2: Sí, pero le dieron su descanso porque también ellos ya creían que ya estaba asegurado el marcador.
0: No. Ahí iban empatados.
2: Iban empatados. Pero mira,
0: o sea, ¿cómo vas a sacar supuestamente a tu mejor carta, a tu jugador número uno cuando están en aprietos y van empatados? ¿Por qué? No entiendo eso.
2: Como hay jugadores revulsivos, ¿verdad? Tú, el cambio se dio y pues mira, al final de cuentas Portugal derrota a Croacia 2-1.
0: Qué triste hubiera sido.
2: Fue un partidazo de ida y vuelta.
0: Sí.
2: Buenísimo.
0: Qué triste hubiese sido que Ronaldo hubiese salido y hubieran perdido y ya no hubiera tenido chance de jugar otro partido más en este Mundial porque ahora sí se va a despedir.
2: Sí, ahora bien, mira, cuando hay dos equipos de jerarquía, como lo fue Portugal y Croacia, uno dice por qué a Portugal no le tocó con Egipto y por qué a Croacia no le tocó con Suiza
0: pues
2: o Argelia. para que hubiera seguido uno de estos dos o los dos, pero se cruzaron en sus caminos.
0: Pero muy buen partido.
2: Portugal con base a 2-1. Luego el otro resultado, ya eso ya fue en horas de
0: la noche,
2: de la
0: tipo 9.
2: Sí. Suiza 2, Argelia 0.
0: Ganaron. Ahí está mi futuro esposo en Suiza. ¿Ah? En Suiza vive mi futuro esposo.
2: ¿Es mecánico?
0: No tengo por qué decir nada más. Pues sí, el día de hoy, Muchis, sigue la eliminatoria, los octavos de final, y este es el banquetazo que ustedes van a poder disfrutar. Australia jugando a las 12 del mediodía contra Egipto.
2: Y luego viene mi equipo. Hoy me pongo mi playerita.
0: A ver si no cambia el último.
2: Ya Argentina va a jugar.
0: Y hablas como uruguayo.
2: Cabo Verde, 4:00 p.m, partidazo. Todo mundo espera un buen resultado de la...
0: Sí, Cabo Verde ha demostrado estar en buen nivel.
2: Es un equipo sorpresa. Primera vez que llega a un mundial.
0: Lamentablemente, pues,
2: le han salido
0: le vamos más a Argentina que a Cabo Verde, pero sí nos hubiese gustado que avanzaran más.
2: Sí,
0: mira. Bueno, que no hay nada escrito, ¿verdad? Vos puede pasar cualquier cosa.
2: Cualquier cosa puede pasar. Sí. Mira, en el fútbol no hay, es decir, cualquier cosa.
0: ¿Calculás que hoy anota Messi, aunque sea un golito?
2: Sí, yo calculo que Messi puede meter unos 2 goles.
0: Ah, ok. Y también hoy estará jugando a las 7:30 de la noche. Colombia contra Ghana. Ojalá que Ghana no gane, que sea Colombia.
2: Mira, de estos 16 avos donde están participando 32 equipos, de ahí solo van a quedar 8.
0: Sí, hombre, bueno, pues ya a partir del día sábado como que ya empiezan los octavos, o hasta el domingo.
2: Salud. ¿Me decías?
0: Los octavos de final ya empiezan el día de mañana, sí. Octavos de final empiezan mañana.
2: Va a haber un descanso a partir de la fecha 9 y vuelven hasta el 11.
0: Bueno, pero a partir de mañana ya empiezan los octavos de final.
2: Esto continúa.
0: Que ya es en sábado, como no vamos a estar, le vamos a pasar al norte. Estará jugando Canadá a las 11 de la mañana contra Marruecos. A las 3 de la tarde, partidas. Paraguay contra Francia. Wow. Y bueno, pues serán solamente 2 partidos.
2: Y luego nos vamos a adelantar un poquito
0: el
2: más.
0: El domingo.
2: Que es el domingo Brasil-Noruega. Wow.
0: A las 2 de la tarde. Wow. Y posteriormente a las 6 de la tarde, México contra Inglaterra. Obviamente, ¿a quién le va usted? ¿Al mejor? ¿Al no mejor? ¿Qué sé yo? Váyale a quien vaya, pero celebre con alegría.
2: Mira, Rosarito, hay, ¿qué te digo? Hay muy buenos partidos para el fin de semana.
0: Sí,
2: aquel que diga que el fin de semana es aburrido.
0: Ah, bueno,
2: al que... mi amor, tráeme mi refa, mi desayuno.
0: ¿Y por qué no te la haces tú?
2: Que lo haga la señora.
0: No.
2: Mi amor, vení. No.
0: El domingo
2: mi
0: es
2: amor,
0: sagrado.
2: Vení,
0: el domingo. El domingo no se cocina.
2: Mi amor, por favor, vení.
0: El domingo se
2: mesa.
0: Sale.
2: Yo ya
0: de
2: mandé
0: paseo.
2: A traer comida ya preparada a mi muchachita linda.
0: No, hay que salir de paseo el domingo.
2: Nah,
0: aunque
2: no
0: haya partido, hay que salir de paseo. No. Primero tu familia y todo ese rollo.
2: Bueno, pues, yo ya tengo hambre.
0: Ok, disfrutemos de la comidita, pues. 7:47 a.m. Buen día.
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1: Buenos días, 7 de la mañana con 57 minutos. 7 con 57 minutos. A la gran. ¿Cómo pasa el tiempo de Rapidín Pérez, tú?
2: Vamos a hablar acerca de las cámaras fotográficas. Las primeras cámaras fotográficas. Cámaras. Las primeras fotografías permanentes de la historia fue tomada allá en 1826 por el inventor francés Joseph Nicéphore Niépce. Y necesitó aproximadamente 8 horas de exposición para quedar grabada y quedar así bonita.
1: A que no lo sabían, que la palabra fotografía viene del griego y significa escribir o dibujar con luz, porque la cámara utiliza la luz para crear las imágenes.
2: Las primeras cámaras eran grandes, que algunas ocupaban una habitación completa y las personas debían permanecer completamente inmóviles durante varios minutos para que la fotografía no saliera borrosa. Hoy día eso ya nada que ver, ¿verdad?
1: O sea, hasta en movimiento.
2: En todo momento. Hoy en día se toman más de 1 billón de instantáneas de fotografías cada año en el mundo y la gran mayoría se captura con teléfonos inteligentes, con cámaras tradicionales también. Lo que sí te puedo decir de que hoy día ya no está tanto la costumbre de hacer la impresión o develar las fotografías. Ya puedes guardarlas incluso en digital. Hay portarretratos digitales en donde tú puedes, por medio de una memoria, agregar las fotografías que quieres y están en constante movimiento.
1: Yo, por ejemplo, en mi teléfono vivo tomando, pero a veces se me termina el rollo y ya no puedo seguir.
2: Se llena.
1: Las cámaras modernas enfocan en una fracción de segundos, mientras que las primeras cámaras requerían que el fotógrafo ajustara manualmente el enfoque, la luz y el tiempo de exposición.
2: Las cámaras también han viajado al espacio. Gracias a ellas, la humanidad ha podido obtener impresiones por medio de las imágenes de la Tierra, la Luna, Marte y otros planetas.
1: Miércoles, jueves, viernes, sábado y domingo.
2: Ayudando al avance de la exploración espacial. Definitivamente, conforme han ido pasando los años, el tiempo, pues estas han ido en mejora, facilitando obviamente la vida para nosotros. ¿Te recordás? Bueno, cuando tú eras niño, no sé si, honestamente, es genuino lo que te voy a decir. No sé si ya habían fotógrafos. Si cuando tú eras niño ya había fotógrafos, Dieguito. Es una pregunta genuina.
1: ¿Cómo que no estamos
2: dando? No, de que hubiera los... sí, pero recuérdate que somos tercermundistas, pues. Entonces aquí en Guatemala no había de todo. Honestamente, es una pregunta genuina.
1: Sí, se te ve en tu cara, vos.
2: No, Dieguito.
1: No, ya habían. Bueno, ya no me acuerdo, pero.
2: Pero ¿tenés fotos instantáneas de cuando tú eras niño?
1: Tengo fotos cuando estudié la primaria.
2: Ah, bueno, pero sí. Digamos así, desfilando y toda esa onda.
1: Sí, las tengo.
2: Antes ya existían.
1: Tengo fotos de la primaria. Ahora, cuando estaba en mi cuna de oro, eso sí, no las tengo.
2: Mi muchachito. Y a mí me encantan esas que son, yo creo que la marca es Polaroid, que te la tomas y sale de una vez. Y antes, ¿te recordás que las metían como en agüita? Hoy día ya no se hace eso, pues, pero qué bonitas el estilo de la fotografía, me encanta.
1: Sí, porque ese tipo de fotografía, normalmente aquí en el Parque Central, conocí a un par de personas que
2: hacían eso.
1: Hacían eso. Y si no, iban ahí rapidito enfrente, que ahí te solucionan.
2: Y te recordás también que las fotos que te vendían, por ejemplo, un desfile, una graduación, un cumpleaños, pero te aventaban rollos y rollos y ahí querían que tú pagaras hasta 20, 25 quetzales por fotografía. O sea, era bastante caro. Hoy día eso ya no es así, son muy baratas. Mientras más imprimas o develes, más baratas te salen.
1: Hoy tienes el chance de hacer una selección de lo que tú quieres.
2: Claro.
1: Pero antes llegaba el fotógrafo a un
2: solo
1: 15
2: se te
1: años,
2: miraba la espalda.
1: Casamiento, olvídate. 100 fotografías disparadas.
2: Bien aprovechados, no todos, pero sí muchos aprovechados. Ya nos vamos, Dieguito, tenemos hambre, por eso estamos desvariando.
1: Bueno.
2: Por cierto, quiero agregar un dato bastante interesante que se topó conmigo en una plataforma digital.
1: Un gato que se topó contigo.
2: Un dato, dije, no un gato, los gatos no me gustan. Fíjense ustedes que el cantante Nacho, de Chino y Nacho, ¿se recuerdan?
1: Ah, sí,
2: pues
1: sí.
2: Nacho. Nacho se sumó a las labores de rescate y ayudó a las víctimas de los terremotos allá en La Guaira. Dígase que él se puso casco, se puso guantes y empezó a escarbar junto con la gente, porque se necesitaban manos para poder ayudar.
1: Sí, fíjate, Rosario, siempre tocando ese tema que no es agradable estar mencionando ello. Al cabo de ya muchos días para hoy, fecha 3 de julio, imagínate aquellas personas que
2: perdieron la vida. Y todavía hoy en la madrugada encontraron una persona viva.
1: Va, esa es la esperanza de seguir encontrando. Pero yo creo que en lugares donde ya se sienten olores fétidos, Rosario, seguramente, ahí deben, ya es, bueno, no es por nada, pero ahí tienen que ir a buscar, ¿no?
2: Lo que van a hacer es ya el levantamiento de los escombros junto con toda
1: Pero ojalá y con mucho cuidado, ¿verdad?
2: Eso ya no lo hacen, Dieguito.
1: ¿Será?
2: Ya levantan los escombros y hacen, quitan y lo ponen
1: Mover
2: en lugar.
1: Mover tierra.
2: Y ahí van rescatando ya los cadáveres, pero ya no lo hacen con cuidado como rescatar vidas. Bueno, nos vamos, nos despedimos, les mandamos un abrazote fuerte, honesto, sincero, apapachador. Dieguito es mucho más, él parece garrapatas y no se desprende. Cuesta. Tengan cuidado cuando lo miren, aléjense lo más pronto que puedan.
1: Me estás vendiendo mal.
2: Fue pura verdad.
1: Por ejemplo, a mí no me gusta abrazarte.
2: Ay, por favor. Yo le digo, ¿cuándo fue? Ayer, Rosario, antier. Ya, soltame, que qué mal yo he hecho, le decía yo. Y Jesús María, él es muy abrazador.
1: Rosario,
2: tengan cuidado.
1: Disculpa. Te di el abrazo del Día de la Madre.
2: Muy abrazador.
1: Mira, yo para no darte solo un abrazo, mejor dejo que se junten varios.
2: Le digo yo a Dieguito, no, ya cabal, ¿para qué más? Y lo abraza y lo abraza uno, es muy abrazado el pato.
1: ¿Y a ti qué te gusta?
2: No,
1: te
2: no
1: dejas.
2: Me gusta, la verdad no pongo resistencia, pero ¿quién me va a ayudar aquí escondida? Chicos, pasen buen fin de semana, diviértanse,
1: ¿a dónde
2: sí
1: vamos a ir?
2: Otra vez es fin de semana.

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11: La Confederación Deportiva Autónoma de Guatemala y el Comité Olímpico Guatemalteco realizaron la juramentación oficial de la delegación que participará en los Juegos Centroamericanos y del Caribe Santo Domingo 2026. Guatemala competirá con 480 atletas en 38 disciplinas, la delegación más numerosa de su historia. Los abanderados serán el nadador Eric Gordillo y la taekwondista Alejandra Higueros.
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11: Inglaterra y Bélgica ya están en octavos. La jornada dejó emociones con la clasificación de Inglaterra, que remontó para vencer 2-1 a la República Democrática del Congo gracias a un doblete de Harry Kane. Bélgica también avanzó tras derrotar 3-2 a Senegal con un penal convertido por Yuri Tielemans en tiempo extra.
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0: tal? ¿Cómo están? Buenos días. 8 de la mañana con 11 minutos. 8 de la mañana con 11 minutos en toda Guatemala. Un viernes con un poquito de frío, la verdad. Estamos a 20 grados centígrados con el cielo parcial totalmente nublado. Con probabilidad de que se puedan registrar lluvias esta mañana. Así que pues ya saben ustedes, tomar las precauciones correspondientes. Buenos días, les saluda el Yuno Vila, ya estoy con ustedes este viernes, viernes de estreno, viernes donde conocemos nuevos temas musicales, nuevos géneros y por supuesto nuevos artistas, porque día a día van saliendo nuevos artistas, nuevas versiones de canciones y por supuesto ya las tenemos aquí en Hits 96.7, el color de la música, recién salidas del horno, recién salidas del comal, como dirían por ahí. Imagínense ustedes, ya me dio hambre, una tortita recién salida del comal con un poquito de salita. ¡Qué delicia! Buenos días, buen provecho. Así que sean bienvenidos. ¿Qué les parece entonces si iniciamos con este viernes de estreno?
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1: Efecto Pasión nos trae una propuesta musical que lleva por nombre No Se Está Tan Mal. Es uno de los temas musicales más recientes de Efecto Pasión y que por supuesto ya está aquí en el color de la música. ¿Qué te parece si disfrutamos de este tema musical? Siendo las 8 de la mañana con 24 minutos. Buenos días, buen provecho para quienes están desayunando y disfrutando de este viernesito rico. Vamos entonces.
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8 de la mañana con 27, bueno, 28 ya. Y ahí estábamos escuchando Efecto Pasillo, no se está tan mal. Te comento un poquito acerca de esta agrupación musical. Quiero contarte que ellos surgen en el 2007. No tienen mucho tiempo de haber surgido, pero que sí tienen buenos temas musicales. Efecto Pasillo es un grupo musical español fundado en la isla de Gran Canaria, como te decía, en el año 2007. Debutaron con la canción Chacho en el 2010. Su estilo musical combina sonidos diferentes como el rock, el pop, el funk, la música latina, entre otros, y que han sabido ingresar al corazón de no solo de Europa, sino que también de Latinoamérica. Y por eso el día de hoy nos traen este tema musical que escuchamos de fondo, No se está tan mal, de Efecto Pasillo. Una de las agrupaciones que hay que apoyar son cuatro chavos específicamente. Así que pues ya sabes, tú puedes apoyarlos y solicitar este tema musical. Tengo que hacer una pausa comercial, pero no le cambies. Ya regreso con más del color de la música. 8 de la mañana con 30 minutos.

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0: 20 minutos para que sean las 9 de la mañana, pues agradecemos bastante la sintonía que tienen ustedes al color de la música. Recuerda que el 4096-8574 está totalmente disponible para que te puedas comunicar conmigo y juntos disfrutar de este viernes, porque en este horario...
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1: El tema musical que escuchamos o que vamos a escuchar lleva por nombre Los Poderes. Es uno de los temas musicales recientes que tenemos aquí en El Color de la Música y que tú también puedes solicitar a través del 40 96 85 74. 8 minutos para puntualizar las 9 de la mañana.

0: El tema musical le gusta sonando aquí en El Color de la Música. Y antes de ir a la pausa comercial, quiero contarles algo que pues está haciendo como mucha tendencia, creando algunas críticas, bueno, división de comentarios a través de las redes sociales. Y es que les comento que Alicia Machado respondió entre lágrimas a la ola de críticas que recibió en redes sociales después de asistir a un concierto de Karen León, apenas un día después de compartir un emotivo mensaje por la tragedia que vive Venezuela tras los recientes terremotos. Y es que a través de una transmisión en vivo en su cuenta de Instagram, la actriz y ex Miss Universo explicó que su presencia en el evento no fue por diversión, sino con el objetivo de recaudar fondos para ayudar a los damnificados por los sismos que afectaron a su país natal. Visiblemente afectada, Machado lamentó que su asistencia fuera malinterpretada y aseguró que desde el primer momento se involucró para apoyar a los damnificados. Pues bueno, ¿qué piensan ustedes al respecto? A ver qué pasa entonces con esta actriz. Y por supuesto, como les digo, es que hay muchas personas que se están sumando a apoyar a Venezuela y hay quienes pues los critican porque no conocen como a profundidad lo que sucede. 9 de la mañana en punto, voy a la pausa, no le cambies.
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Jennifer López con Alok traen este tema musical. Siendo las 9 de la mañana con 10 minutos. Muchísimas gracias por seguir con nosotros en El Color de la Música. Y por supuesto, como ya es costumbre, tener que darte a ti cuáles son los encuentros deportivos para el día de hoy. Y hoy es uno de los días como más esperados de muchos. ¿Quiénes juegan el día de hoy? Pues te comento rápidamente. Hoy juega Australia a partir de las 12 del mediodía contra Egipto en el estadio de Dallas. A partir de las 4 de la tarde, uno de los encuentros deportivos como más esperados, ¿no? Es Argentina, que se estará enfrentando con las islas de Cabo Verde. Cabo Verde es uno de los de las selecciones como muchas personas como le tienen confianza por ser una de las selecciones que en algún momento pues esperaban, aunque les voy a ser muy sincero, yo siento que como por ahí se quedan el día de hoy, mi punto de vista, quiero, no soy como muy matador para ustedes. A las 19:30 horas estará enfrentando Colombia contra Ghana, ellos estarán jugando en Kansas City, ahí en la ciudad de Kansas, ahí estarán enfrentándose el día de hoy los tres encuentros deportivos. Y bueno, ¿y cómo va la clase?

Clasificación hasta ese momento, pues te comento que ya ha pasado Paraguay, que se estará enfrentando con Francia el día de mañana a partir de las 3 de la tarde. También mañana se estará enfrentando a las 11 de la mañana Canadá contra Marruecos. Mientras tanto, también se estará enfrentando este fin de semana, el día domingo, se estará enfrentando Brasil contra Noruega. Y el día también, el día domingo, se estará enfrentando México contra Inglaterra, que son los las selecciones que ya han pasado. Bueno, que también Portugal el día de ayer, que pasa, que se estará enfrentando contra España, y también Estados Unidos, que se estará enfrentando con Bélgica. Suiza, pues todavía no sabe si se estará enfrentando contra Colombia o contra Ghana. Mientras tanto, el día de hoy se va a definir si pasa Argentina contra Cabo Verde, o pasaría Australia, o pasaría Egipto. Y dentro de estas cuatro selecciones, pues estarían conociendo cuándo se estarían enfrentando este 7 de julio y qué selecciones estarían enfrentando. Así es como va hasta este momento el Mundial. Y ya casi va, ustedes ya va avanzando un poco. ¿Qué te parece si vamos mejor con temas musicales? Porque hoy es viernes de estreno, 9 de la mañana con 12.

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Bienvenidos todos a Deporte Acción. La Federación Nacional de Fútbol confirmó que la selección sub-23 de Guatemala viajará a Estados Unidos para realizar un campamento de preparación que incluye 3 partidos amistosos. El objetivo es llegar en las mejores condiciones a los Juegos Centroamericanos y del Caribe de Santo Domingo 2026, donde Guatemala buscará ser protagonista. Deporte Acción. Estados Unidos sigue con vida. La selección de Estados Unidos derrotó 2-0 a Bosnia y Herzegovina y aseguró su pase a los octavos de final. Folarin Balogun y Malik Tillman marcaron los goles del triunfo, aunque Balogun fue expulsado y no podrá disputar el siguiente encuentro.

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2: Toma tu tiempo, 10 de la mañana con 53 minutos aquí en El Color de la Música. Por supuesto, acompañándote este viernes de estreno. Temas musicales como este que lleva por nombre El Pozo de Zeida la Niña y Gasper, Casper Mágico. Hoy lo conocemos.
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Toma tu tiempo porque son las 11 de la mañana con 11 minutos. Como dirían por ahí, 11 y 11 es momento de poner o de pedir un deseo. ¿Han escuchado ustedes ese término cuando son las 11:11 o 12:12? Más cuando son las 11:11. Así que pide un deseo.

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1: Bueno, gente bonita, yo me voy despidiendo, pero me quiero despedir con este dato tan importante, porque al final creo que es de mucha ayuda para nuestro ecosistema, pero más que para el ecosistema, es como para beneficio a nosotros los seres humanos. Les comento que hoy es el Día Internacional Libre de Bolsas de Plástico, que se celebra, como les digo, cada 3 de julio, y es que esta fecha busca crear conciencia sobre el grave impacto ambiental que generan las bolsas de un solo uso y promover el uso de alternativas reutilizables para proteger los ecosistemas marinos y los terrestres. Y es que a nivel mundial se estima que se utilizan, escuchen ustedes, vuelvo a repetir, a nivel mundial se estima que se utilizan entre 500 millones, no millón, billón y 1 billón de bolsas plásticas cada año, las cuales tardan siglos en degradarse y terminan convirtiéndose en microplásticos. Tú puedes sumarte a esta iniciativa global implementando acciones sencillas como lleva siempre contigo una bolsa reutilizable de tela o mochila para tus compras diarias. Reutiliza también las bolsas que ya tienes en casa el mayor número de veces posibles. Opta por alternativas de papel o fibra naturales si olvidas tu bolsa. Apoya iniciativas locales enfocadas en la reutilización y reducción de plásticos de un solo uso. Así que, pues ya sabes, hoy es el Día Internacional Libre de Bolsas de Plástico, que se celebra el día de hoy. Así que ya sabes entonces qué hacer. Yo me voy despidiendo y me voy con este tema musical de Efecto Pasillo que lleva por nombre No Se Está Tan Mal. Que tengan ustedes un excelente viernes. Nos escuchamos a partir de las 6 de la tarde. Hoy es el último programa de Con los Pies en la Tierra. Un programa que ha sido muy interesante. Y por supuesto que nosotros te acompañamos a través del color de la música.

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14: El boxeador guatemalteco Rodrigo Guerra, integrante de la selección nacional, continúa su preparación para las próximas competencias del ciclo olímpico. Su crecimiento ha sido constante y la CDAG lo destaca como uno de los atletas con mayor proyección dentro del boxeo nacional.
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14: Wimbledon entra en la tercera jornada. El torneo de Wimbledon continúa con partidos de segunda ronda. Los principales favoritos buscan mantener el paso firme sobre el césped londinense, mientras varias jóvenes promesas intentan sorprender y avanzar en el tercer Grand Slam de la temporada.
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1: Es la hora 12:26 minutos.

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10: Es la hora 12:30.

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1: Es la hora 12:43 minutos.

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1: Es la hora 12:47 minutos.
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0: Es la hora 12:59.
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1: Buenas tardes, bienvenidos a la primera emisión de Noti Noticias, las noticias que marcan el acontecer regional, nacional e internacional. Saludamos a quienes nos sintonizan desde el departamento de Petén, a través del 100.1 de Sabana Estéreo, a través del 91.5 de Salamá Estéreo en el departamento de Baja Verapaz y acá en la región de Alta Verapaz, a través del 96.7 de Estéreo Hits. Les recordamos que también puede seguirnos en línea a través del www.estereohits967.com y en nuestra plataforma digital en Facebook, búsquenos como Noti Noticias. Iniciamos presentándole los titulares para la presente emisión.
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2: Allanamiento e incautación de mercadería en Cobán genera debate sobre prioridades de seguridad.
1: Alarma en Cubulco por plaga de chapulín.

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1: Iniciamos presentándole la información recabada para este día. Motorista resulta herido tras caerse de su vehículo. Bomberos municipales departamentales de la estación La Tinta informaron el día de ayer que se hicieron presentes en la ruta que conduce a la Sierra de las Minas en la jurisdicción del municipio de La Tinta, esto en el departamento de Alta Verapaz, luego de recibir llamadas de emergencia por un accidente de tránsito en el sector. Al llegar al lugar, los socorristas informaron que le dieron los primeros auxilios al señor Julio Tul Pop, de 32 años de edad, quien es vecino de la aldea Santa María Samiljá de esta misma comprensión municipal.
2: Al revisarlo por completo, los bomberos informaron que el hombre tenía una herida abierta en el lado izquierdo de la frente y varios raspones en diferentes partes del cuerpo, golpes que sufrió al caerse de forma accidental en la motocicleta en la que viajaba. Tras limpiar sus heridas, controlar el sangrado y estabilizarlos, los socorristas informaron que lo subieron a la ambulancia distrital RD91 para trasladarlo hacia el hospital distrital del municipio de La Tinta, donde quedó bajo el cuidado de los médicos para recibir atención médica especializada.
1: Trece horas con 10 minutos atienden exitosamente un parto. Bomberos municipales departamentales del municipio de San Naú informaron este día que a bordo de la ambulancia número RD-112 se dirigieron con urgencia hacia la colonia Bella Vista Sesoch debido a un llamado por un nacimiento en camino dentro de una casa. Al llegar a la vivienda, los socorristas le dieron los primeros auxilios a la señora Paulina Kokchu, de 38 años de edad, quien es madre de varios hijos y originaria de Benima Volcán. Por la gran prisa del caso, los bomberos tuvieron que atender el nacimiento de forma inmediata dentro del hogar, usando sus conocimientos de primeros auxilios para recibir por completo y bien a una recién nacida.
2: Los representantes de la Asociación Nacional de Bomberos Municipales Departamentales de la Región Nororiente informó que todo el proceso se realizó sin problemas, logrando cuidar la vida de las dos personas. Pocos después, los socorristas informaron que estabilizaron a la madre y a la bebé para llevarlas rápidamente en la ambulancia hacia las instalaciones del Centro de Atención Permanente del municipio de Senaú, donde quedaron bajo el cuidado de los médicos para revisar por completo a las dos pacientes.
1: Ante esta clase de emergencias por nacimientos en las casas, se les recuerda a la población lo importante que es mantener la calma y el llamado rápido a los números de bomberos de su localidad o bien a la partera cuando empiecen los dolores del parto. La ayuda a tiempo de los socorristas es muy importante para evitar riesgos que pongan en peligro la vida de la madre o la bebé. También se les pide a las mujeres embarazadas que asistan a todas sus revisiones en el centro de salud más cercano para llevar un control seguro de su embarazo y evitar cualquier susto de última hora.
2: Tenemos más información a través de Noti Noticias. Camión se salva de caer a una hondonada. Un percance de tránsito se registró este día en la carretera que conduce de Cobán hacia el municipio de Chiseque, específicamente en la pronunciada bajada de la aldea Cerro Lindo. Esto en el departamento de Alta Verapaz. En el lugar, un camioncito de la marca Isuzu con placas comerciales 420BRW terminó encunetado a la orilla del asfalto tras sufrir un aparatoso despiste. Según la versión preliminar brindada por vecinos y testigos que presenciaron el hecho, el piloto del transporte de carga realizó una maniobra de emergencia para evitar colisionar y atropellar a un motorista que supuestamente conducía de forma irregular y temeraria sobre la carretera o sobre la cinta asfáltica.
1: Tras provocar el incidente, el conductor de la motocicleta se dio a la fuga con rumbo desconocido, dejando al camión liviano con severos daños materiales en su estructura tras quedar atrapado en la vegetación de la ladera, lo que evitó que cayera al fondo de una hondonada.

0: Debido a las constantes lluvias en la región, el asfalto se encuentra completamente mojado y liso, un factor que pudo haber complicado el frenado del automotor. Cuerpos de socorro y transportistas que circulaban por el sector informaron de manera preliminar que afortunadamente el hecho no dejó personas heridas ni pérdidas humanas que lamentar, reportándose, decimos, únicamente pérdidas materiales.
1: Ante este nuevo hecho de tránsito y las condiciones climáticas actuales en el departamento de Alta Verapaz, se hace un llamado urgente a todos los transportistas y automovilistas para que moderen la velocidad, especialmente al descender por tramos sinuosos y de alta peligrosidad, como la cuesta de la aldea Cerro Lindo, donde el asfalto mojado reduce drásticamente la adherencia de las llantas. De igual manera, se insta a los conductores de motocicletas a transitar con total responsabilidad, respetando sus carriles y evitando maniobras imprudentes que pongan en peligro y también en riesgo la vida de los demás. También recordamos que la prevención en carretera es compromiso de todos para evitar tragedias familiares y de terceras personas.
0: Bueno, y este día en la Tribuna Monja Blanca se llevó a cabo lo que fue la elección de la niña de la Escuelita Santo Tomás en el nivel parvulario. Fue entrevistada la profesora Dina Barrientos, quien explica sobre el proceso de la elección de la niña escuela 2026-2027.
2: Que estamos realizando el día de hoy, que es nuestra elección de niña escuela del periodo 2026-2027. Pues esta mañana la estamos realizando aquí en Tribuna Monja Blanca.
3: ¿Cuántas niñas participan?
2: Sí, nosotros en el establecimiento tenemos 7 secciones de 4, 5 y 6 años. Entonces son 7 niñas las que tenemos participando esta mañana.
3: ¿Esto ya en vísperas de un aniversario más del centro educativo?
2: Fíjese que no, nuestro aniversario por lo regular es el 8 de marzo, pero como por las vacaciones que se dan o el inicio del ciclo, pues nos es un poquito dificultoso, ¿verdad?, poder realizar nuestro aniversario, ¿verdad?, porque entramos en febrero, ya en marzo ya una primera actividad, entonces nosotros no siempre la realizamos para esta fecha.
3: Yo creo que la importancia también de ir combinando la elección y demostrar que los niños realizan sus labores lúdicas.
2: Exactamente, así es. Entonces, por eso es de que nosotros siempre la realizamos en estas fechas y pues aquí estamos, ¿verdad? Realizando la actividad con 7 niñas, ¿verdad? Que pues para nosotros todas son ganadoras, ¿verdad? Y pues el jurado calificador dirá quién es nuestra representante para el otro año.
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1: Seguimos con más información a través de Noti Noticias. Estamos en la 1:19 p.m. Capturan a una mujer por el delito de estafa. La Policía Nacional Civil informó el día de ayer sobre la captura de una mujer en el sector de la zona 3 del municipio de Rabinal, en el departamento de Baja Verapaz. La persona detenida fue identificada como Carol, de 22 años de edad, quien era buscada por las autoridades por el delito de casos especiales de estafa. Los agentes de la Policía Nacional Civil informaron que el arresto se logró en cumplimiento de una orden de captura que fue emitida por el juzgado del departamento de Sololá con fecha 25 de junio de este año 2026.
2: De acuerdo con el seguimiento del caso, los investigadores de la institución policial informaron que esta joven supuestamente prestó su cuenta de banco personal para recibir diferentes depósitos de dinero en efectivo. Los encargados de la seguridad informaron que estas transferencias económicas habrían sido realizadas de forma constante por una mujer de nacionalidad hondureña, una situación que está directamente relacionada con los engaños económicos que las autoridades judiciales están tratando de aclarar, por lo que señalan que fue llevada de inmediato ante un juzgado correspondiente.
1: Ante esta clase de situaciones, se hace un llamado muy importante a toda la población para que eviten por completo prestar sus cuentas de banco, sus nombres, sus documentos personales o otras personas, sin importar si son amigos o conocidos de confianza. Muchas personas no saben que al prestar su cuenta para recibir dinero de origen desconocido pueden terminar metidas en graves problemas legales y ser acusadas de participar en engaños o lavado de dinero. Cuide siempre sus datos financieros y no acepte hacer favores de dinero que pongan en peligro su libertad.
2: Gracias por estar en sintonía de las emisoras que conforman Corporación Radial del Norte. Continuamos con más información. Denuncian robo de motocicleta. A través de una denuncia ciudadana emitida el día de ayer, se informó sobre el robo de una motocicleta ocurrido. Este hecho ocurrió, decimos, durante las primeras horas de la madrugada en la comunidad Chivén Corral, ubicada en el sector de la zona 12 del municipio de Cobán, Alta Verapaz.
1: Según el reporte de los afectados, se trata de un vehículo de la marca Suzuki con placas de circulación MO424NHF. Los vecinos del sector informaron que en la localidad opera una banda de organizada de delincuentes que inician sus recorridos de vigilancia a partir de la 1:00 a.m, identificando los inmuebles vulnerables y empleando técnicas que les permite encender los vehículos de dos ruedas sin necesidad de utilizar llaves. El propietario del automotor, identificado como Héctor Haroldo López, informó que tanto el Ministerio Público como la Policía Nacional Civil ya tienen conocimiento del caso tras presentarse la denuncia correspondiente.
2: Este incidente ha generado una fuerte reacción entre la población cobanera, cuyos integrantes informaron que este flagelo han ido en aumento, reportándose robos similares de motocicletas tipo Pulsar y otras marcas en sectores aledaños como la colonia 30 de junio. Asimismo, los habitantes señalaron que los vehículos robados suelen ser trasladados a zonas como La Esperanza o Santa Cruz, donde los modifican las placas para comercializarlos de manera ilícita, debido a la falta de revisiones exhaustivas del chasis por parte de las autoridades locales.
1: Ante el incremento de robos de vehículos en diferentes sectores de Cobán, la organización Entre Vecinos se perfila como una de las herramientas preventivas más eficaces. Los residentes proponen la creación de redes de comunicación vecinal y comités de vigilancia nocturna para reportar de inmediato a cualquier persona o grupo en actitud sospechosa durante la madrugada. Asimismo, se insta a los propietarios de motocicletas a implementar medidas adicionales de seguridad, tales como candados de disco, cadenas reforzadas o sistemas de posicionamiento global.
2: Por último, se emite una alerta sumamente importante para aquellas personas que difunden sus pérdidas en plataformas digitales. Se debe tener extrema precaución con perfiles falsos que aseguran conocer el paradero del vehículo, con el único objetivo de realizar estafas o llamadas de extorsión, por lo que cualquier información recibida debe canalizarse directamente con las autoridades competentes.
1: Estamos en la 1:23 a través de la primera emisión de Noti Noticias por las estaciones que conforman Corporación Radial del Norte. Reportan alarmante plaga de chapulines. El día de ayer, habitantes del caserío Chipón, ubicado en aldea Patijón del municipio de Cubulco del departamento de Baja Verapaz, manifestó su gran preocupación ante la aparición de una masiva plaga de chapulines o langostas que están afectando la vegetación local. A falta de un pronunciamiento o plan de contingencia por parte de las autoridades agrícolas del país, los propios miembros de la comunidad han comenzado a debatir e intercambiar estrategias para frenar el avance de estos insectos, los cuales devoran activamente las hojas de los árboles y amenazan las plantaciones.
2: Entre las soluciones comunitarias, un sector de la población propone métodos ecológicos como el control biológico, sugiriendo la liberación de aves de corral, tales como patos, gallinas y chompipes, en los entornos afectados, argumentando que son depredadores naturales eficaces que podrían erradicar la plaga de forma inmediata y sin necesidad de recurrir a pesticidas químicos. Por otro lado, debido a las costumbres culinarias de la región verapacense, con insectos de temporada como los zompopos de mayo o los chequenes, diversos vecinos ven esta situación una fuente alternativa de nutrición. Así que hay muchos que tienen materia prima ahí, e incluso una oportunidad económica, señalando que estos ejemplares representan para proteínas, sobre todo dentro del tema del aspecto culinario, y pueden ser consumidos tostados o fritos con sal y limón. Así que ya solo tiene que agregarlo y váyase al campo.
1: Y es que la aparición espontánea de grandes poblaciones de estos insectos voladores suele estar estrechamente relacionada con alteraciones climáticas o del deterioro de los hábitats naturales, lo que disminuye la presencia de sus depredadores silvestres. Ante este panorama, en el municipio de Cubulco del departamento de Baja Verapaz se recomienda a los agricultores resguardar de forma prioritaria los cultivos de subsistencia y evitar la aplicación desmedida de combustibles y también otros químicos altamente inflables para quemarlos, ya que estas prácticas primitivas incrementan el riesgo de provocar incendios forestales y también situaciones devastadoras.
2: Es de suma importancia priorizar los insecticidas orgánicos caseros a base de elementos naturales. Usted conoce sobre todo el ajo, el jabón líquido y chile. O bien coordinarse con los extensionistas del Ministerio de Agricultura, Ganadería y Alimentación para recibir asesoría técnica profesional que permita controlar la situación de manera segura.
1: Tenemos más información de interés. Capturan a dos hombres indicados de atentar contra mujeres. El Ministerio Público informó el día de ayer sobre un importante golpe a la impunidad en el departamento de Petén. Y es que la agencia fiscal de la Fiscalía contra el Delito de Femicidio de la región Petén, con sede en San Benito, lideró un operativo estratégico coordinado con el apoyo de la Policía Nacional Civil para ejecutar la aprehensión de Carlos y Osvin.
2: Las detenciones se realizaron en estricto cumplimiento de orden de captura vigentes emitidas por el Juzgado de Primera Instancia Penal de Delitos de Femicidio y Otras Formas de Violencia contra la Mujer y Violencia Sexual de ese departamento, bajo los cargos de asesinato y lesiones. Durante el desarrollo de estas diligencias judiciales, las autoridades lograron el secuestro de una serie de indicios materiales que serán determinantes para el proceso penal, entre los que se detallan 3 armas de fuego, 13 cartuchos útiles, calibre 9 milímetros, una motocicleta color negro y 4 teléfonos celulares, además de una cadena, un pantalón, una gorra y una mascarilla y además una camiseta. De acuerdo con los Con las investigaciones del ente fiscal, el hecho criminal ocurrió en días pasados, decimos, en el kilómetro 375 de la ruta CA13 que conduce hacia el municipio de Poptún, en el departamento de Petén, lugar donde los indicados presuntamente interceptaron y dispararon con armas de fuego en contra de dos mujeres que se conducían a bordo de una motocicleta, con consecuencias directas de este ataque armado. Una de las víctimas falleció de forma instantánea en la escena, mientras que la otra afectada sobrevivió al atentado y debió ser trasladada de urgencia hacia las instalaciones del Hospital Nacional de Poptún para recibir la atención médica correspondiente.
1: El licenciado Víctor Hugo Domínguez, director del Instituto Emilio Rosales Ponce, destaca la realización del tercer Congreso de Ciencias de la Educación, impulsado por la promoción 1999.
3: Nosotros como instituto estamos muy agradecidos con la promoción de 1999, que hace 3 años estuvieron en su boda de plata y que ellos en ese año dieron inicio al Congreso de Ciencias de la Educación, dirigido a estudiantes que están en proceso de graduarse, de salir de esa casa de estudios, y hoy pues estamos celebrando el tercer Congreso de Ciencias de la Educación, precisamente a través de esta promoción, que se ha preocupado por ir fortaleciendo la formación académica de nuestros estudiantes. Creo que la educación hoy en día no se puede quedar solamente dentro de las 4 paredes de un aula, sino que debe de ir un poquito más allá, y este congreso que el día de hoy se va a estar desarrollando, pues viene a fortalecer la formación académica de nuestros futuros maestros y bachilleres. El día de hoy está dividido en dos jornadas. En la primera jornada vamos a tener la conferencia con el doctor Bernardo Villela Choi, que nos viene a hablar sobre la identidad y la pertenencia de cómo querer a la institución en este caso. Luego vamos a tener al ingeniero Javier Alejandro Coronado con una conferencia que viene a hablar sobre la inteligencia artificial, y cerramos la primera etapa de este tercer congreso con la magíster Marina Isabel Novales, que nos viene a hablar sobre la prevención de la corrupción a través de la promoción de la ética. Esos tres temas se van a estar trabajando en la mañana, y ya por la tarde tenemos al licenciado César Guillermo Fetzer, que nos viene a hablar sobre las habilidades blandas del maestro del futuro. Luego la licenciada Belin Iscotayac, que nos viene a hablar sobre la investigación científica. Y por último vamos a cerrar este tercer congreso con la licenciada Vanessa Cuculcol, que viene con el tema más allá de la bata. Temas que vienen a fortalecer, como les decía, la formación de nuestros estudiantes, pensando en la inteligencia artificial, pensando en la tecnología, pensando en la ética profesional que un nuevo egresado de esta casa de estudio debe de...

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2: Estamos de vuelta con más información. Violencia en Santiago Atitlán. Una preocupante situación se registra en Santiago Atitlán Sololá, donde una jornada de violencia dejó como saldo varias personas heridas, la quema de la sede municipal y la expulsión del alcalde Francisco Coché. Los disturbios estallaron durante una reunión de la corporación municipal cuando un grupo de inconformes irrumpió en el lugar, obligando a evacuar al jefe edil y a varios funcionarios. Bomberos reportaron 5 personas heridas por arma de fuego y daños considerables en la infraestructura pública, asimismo los vehículos. El conflicto tiene su origen en denuncias y desacuerdos que se arrastran desde el año pasado, relacionados con la administración municipal y decisiones judiciales que permitieron el regreso del alcalde al cargo. Las autoridades continúan investigando los hechos, mientras diversos sectores hacen un llamado al diálogo y al respeto del Estado de Derecho para evitar que la violencia sustituya a las instituciones democráticas.
3: Los lamentables acontecimientos ocurridos en Santiago Atitlán deben encender las alarmas en todo el país. La inconformidad ciudadana es un derecho legítimo cuando se ejerce dentro del marco de la ley, pero ninguna diferencia política justifica la destrucción de bienes públicos. Los ataques contra personas o el uso de la violencia. Guatemala se acerca a un nuevo proceso electoral y es indispensable que las autoridades fortalezcan la presencia del Estado en municipios donde existen conflictos políticos y sociales. También corresponde al Ministerio Público investigar a profundidad los hechos para establecer responsabilidades y, sobre todo, verificar quiénes son los responsables y evitar que prevalezca la impunidad. La democracia se fortalece con instituciones sólidas, diálogo y justicia, marca con enfrentamientos o nunca con enfrentamientos que ponen en riesgo la vida de la población.
2: Y continuando con más información, allanamiento e incautación de mercadería. Un fuerte despliegue interinstitucional se registró este día en el sector 2 del municipio de Cobán, Alta Verapaz, donde las autoridades judiciales y de seguridad ejecutaron acciones paralelas. El primer punto de intervención se localiza en la colonia municipal, en el sector de la zona 6 de la cabecera departamental de Alta Verapaz, lugar en el cual se está realizando allanamientos específicos en bodegas comerciales de forma simultánea. Un contingente integrado por agentes automotines, antimotines, personal de la Policía Nacional Civil y miembros del Ministerio Público se mantienen desplegados en áreas del mayoreo del mercado Talpetate.
3: Durante estas diligencias conjuntas, las fuerzas de seguridad procedieron a la incautación y retiro de varias bolsas y cajas con productos que presuntamente ingresaron al país de contrabando o carecen de respaldo legal correspondiente, mencionándose de forma preliminar productos como abarrotes, licores y cigarrillos. Hasta el momento no se cuentan con una postura oficial o un informe detallado por parte de los portavoces de las instituciones involucradas, por lo que la nota se mantiene en desarrollo.
2: Este aparatoso despliegue policial ha provocado un intenso debate y malestar entre la población cubanera a través de las redes sociales. Los ciudadanos cuestionan con severidad la rapidez y la gran cantidad de recursos utilizando para intervenir estos comercios. Contra contrastándolo con la falta de efectividad y, al parecer, ausencia de las fuerzas de seguridad ante el alarmante incremento en robo de motocicletas, los saqueos a locales y extorsiones en el municipio.
3: Asimismo, los internautas expresaron su preocupación por el destino final de la mercadería decomisada, exigiendo transparencia para evitar que los insumos secuestrados sean derivados o desviados, decimos, mientras otros sectores recuerdan a la importancia de la finalización comercial y también el cumplimiento tributario frente a la ley.
2: Ante la ejecución de este tipo de operativos de fiscalización de gran escala, se recuerda a los comerciantes independientes y pequeños emprendedores la importancia de mantener en orden la documentación legal, pólizas de importación y facturas vigentes de su mercadería, lo cual previene el secuestro de sus productos y resguarda su patrimonio de inversión ante las autoridades fiscales.
3: Asimismo, el descontento generalizado por el repunte de la delincuencia en la región, se insta a la ciudadanía a fortalecer la cultura de la denuncia formal ante la Policía Nacional Civil y el Ministerio Público por los delitos comunes como el robo de vehículos o saqueos de locales.
2: El registro de estas denuncias oficiales es una herramienta fundamental que permite visibilizar estrictamente y estadísticas en cuanto a la problemática y exigir a las fuerzas de seguridad el despliegue masivo con la misma inmediatez en las zonas comerciales vulnerables.
3: Tenemos más información. Estamos a 22 minutos de las 14 horas. Casif pide desalojo de finca invadida en Alta Verapaz. En cuanto a la información nacional, el Comité Coordinador de las Asociaciones Agrícolas, Comerciales, Industriales y Financieras, Casif, hizo un llamado urgente a las autoridades para ejecutar el desarrollo de la finca o el desalojo de la finca Yalcobé, ubicada en Fray Bartolomé de las Casas, en el departamento de Alta Verapaz, la cual permanece invadida desde hace más de 20 días. La ocupación ha provocado la suspensión de las labores agrícolas y pone en riesgo la producción de palma de aceite, además de afectar a trabajadores y comunidades vinculadas a esta actividad económica. Casif reiteró que el respeto a la propiedad privada constituye un principio fundamental para brindar certeza jurídica, atraer inversión y generar empleo, por lo que solicitó que las autoridades actúen con firmeza y también dentro del marco legal para establecer el orden.
2: Bueno, y dentro de los panelistas del tercer congreso que se realiza, por cuanto son dos jornadas, dentro del Instituto Normal Mixto del Norte, Emilio Rosales Ponce, que está arribando a su 81 aniversario, compartimos con el doctor Miguel, quien es egresado del Emilio Rosales Ponce desde 1964. Recordó que su formación en el instituto fue la base para continuar estudios superiores en la Universidad de San Carlos de Guatemala.
0: En primer lugar, un saludo cordial a todos los instituteros de corazón, así le estamos llamando desde ahora, porque habrá una reunión el día 3 y 4 de octubre en donde se está convocando a todos los egresados para retornar a casa. De tal manera que, respondiendo a su pregunta, le cuento que soy egresado del año 1964. Lo aprendido en el Instituto Normal Mixto del Norte, que así se llamaba en ese momento. El Emilio Rosales Ponce se acreditó en 1967 y entonces, cuando yo me gradué, todavía llevaba el antiguo nombre. Entonces, comentarle que lo aprendido en el instituto me sirvió como una base, como los primeros eslabones de una escalera para acceder a la Universidad de San Carlos de Guatemala, tener una beca y poder estudiar odontología, de donde me gradué y de ahí salí para venir a Cobán. Luego de eso me incorporé al tema de la educación superior y tuve el privilegio de ser el primer director y fundador del Centro Universitario del Norte de la Universidad de San Carlos de Guatemala. Así que yo le diría a usted que mi paso por el instituto fue realmente algo importante en el contexto del aprendizaje. Las bases que recibí me sirvieron fundamentalmente para seguir adelante con los propósitos y metas que me forjé en aquel tiempo. El aprendizaje debe de ir directamente relacionado con la misión que los docentes o maestros deben tener, o sea, deben tener el espíritu realmente de enseñar y transmitir conocimientos. Esa es una verdadera misión, es una misión corazón que se lleva en la sangre, y si usted quiere ser un buen docente debe de preocuparse por un aprendizaje permanente y ser transmitidos esos conocimientos a las nuevas generaciones. Entonces creería yo que la misión del maestro es de lo más importante en la configuración del tejido social de todas las comunidades en donde realmente la educación es preponderante. Dicho sea de paso, Guatemala es uno de los países que tiene más deficiencias en los rendimientos académicos, principalmente en matemática y en ciencias, de tal forma que sí necesitamos mejorar muchísimo. Y tuvimos un retraso muy largo con el tema de la pandemia, que creo que nos bajamos a unos 3 o 4 años, y recuperar ese tiempo perdido y esa relación maestro-docente, que aunque se habla de tecnología, la tecnología no es igual, porque usted deja en manos del estudiante el ser autorresponsable de poder estudiar por su propia cuenta, y eso en los primeros años de vida, en los primeros años de la adolescencia, requieren realmente de una conducción, y esa conducción solo se logra a través de la asistencia a las aulas, de donde se va a recibir los conocimientos que los docentes, con ese espíritu de promover y mejorar las condiciones de la comunidad, puedan ser para el futuro una de las razones fundamentales de la educación.
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3: Seguimos con más información a través de Noti Noticias. Estamos a 17 minutos de las 14 horas. La emoción del Mundial 2026 continúa este viernes con 3 vibrantes encuentros que prometen mantener al borde de sus asientos a miles de aficionados en todo el planeta. La fase de eliminación directa ya no permite errores. El que gana sigue soñando con la Copa del Mundo y el que pierde emprende el camino de regreso a casa. Además, tenemos la jornada que comenzó precisamente hace un par de minutos, el duelo entre Australia y Egipto. En este encuentro, pues los dos equipos empatando en este momento, a esta altura, con un marcador de 1-1. Dos selecciones que han mostrado carácter y disciplina para llegar a esta instancia. El marcador actual de este encuentro, entonces, repetimos, es de 1 para Egipto, 1 para Australia.
2: Bueno, y más tarde todas las miradas del fútbol mundial estarán puestas en Miami, donde la campeona del mundo Argentina enfrentará a la sorprendente selección de Cabo Verde. Leo Messi volverá a liderar al albiceleste en un desafío que, sobre el papel, parece favorable para los sudamericanos, pero que exige máxima concentración ante un rival que se ha convertido en la gran revelación del torneo. Cabo Verde conquistando el respeto del mundo con su orden táctico, su entrega y los brillantes acontecimientos de su guardameta Bocinha, uno de los protagonistas que está dejando dentro de la Copa del Mundo.
3: La jornada estará finalizando en Kansas City, Estados Unidos, con un atractivo enfrentamiento entre Colombia y Ghana. Los cafetaleros llegan invictos con un fútbol sólido que los convierte en favoritos para avanzar, mientras que la selección africana buscará sorprender con su velocidad, fortaleza física y determinación para mantenerse con vida en el campeonato. Se espera un partido abierto, intenso y con emociones de principio a fin.
2: Así se vive una nueva jornada del Mundial 2026, donde cada partido escribe una nueva página en la historia del fútbol y donde las selecciones luchan con todo para acercarse al sueño de levantar la Copa del Mundo. 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
3: Tenemos más información siempre respecto a la Copa del Mundo. Portugal clasifica y ahora enfrentará a España en la Copa Mundial para este año 2026, que se viene desarrollando en México, en Canadá y Estados Unidos. Portugal logra una clasificación dramática a los octavos de final tras imponerse de 2-1 a Croacia en un emocionante encuentro disputado en Toronto. Cristiano Ronaldo volvió a aparecer en el momento justo, decisivo, al convertir desde el punto penal, mientras que Gonçalo Ramos marcó el tanto de la victoria a los minutos finales. Croacia había celebrado un gol en tiempo de reposición que finalmente fue anulado por posición adelantada tras la revisión del VAR. Con este resultado, la selección portuguesa mantiene vivo el sueño mundialista y ahora tendrá una prueba de alto nivel cuando enfrente a España en un esperado clásico sumamente importante por el pase a los cuartos de final.
2: Bueno, y Messi con la gran revelación del Mundial. Esto se lo comentamos luego de la pausa comercial. Enseguida retornamos con más información.

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1: Bueno, y siempre hablando del Mundial, la selección de Argentina afrontará uno de los desafíos más atractivos de los octavos de final al enfrentar a Cabo Verde, la gran revelación de esta Copa del Mundo. Todas las miradas estarán puestas en Lionel Messi, quien buscará ampliar su histórica marca goleadora frente al guardameta Bocinha, convertido en una de las figuras del campeonato gracias a sus sobresalientes actuaciones. El técnico Lionel Scaloni aseguró que será un partido de máxima exigencia y pidió a sus jugadores mantener la concentración, mientras que Rodrigo De Paul advirtió que sería un error confiarse ante un rival que ha sorprendido al mundo con su fútbol. Argentina parte como favorita, pero Cabo Verde ya demostró que tiene argumentos para competir frente a cualquier selección.
2: Tenemos más informaciones siempre en el plano internacional. Brasil prepara el duelo ante Noruega. La selección brasileña continúa afinando detalles para su compromiso de octavos de final frente a Noruega, aunque lo hace con importantes bajas en su plantel. El técnico Carlos Ancelotti mantiene la esperanza de recuperar a Rapinha, quien evoluciona favorablemente de su lesión, aunque difícilmente estará al 100% para el encuentro, confirmando esta ausencia, además del mediocampista Lucas Paqueta, quien sufrió una lesión muscular y quedó descartado para este encuentro. Estas bajas se suman a otros problemas físicos que han enfrentado en cuanto a la selección de Brasil durante este torneo. A pesar de ello, Brasil confía en la profundidad de su plantilla para seguir avanzando en la búsqueda del ansiado sexto campeonato de la Copa del Mundo.
1: Bueno, y así concluimos nuestro bloque deportivo. La emoción del Mundial 2026 continúa creciendo y en Noti Noticias seguiremos llevándole el mejor resumen, los resultados, las reacciones y toda la información de la selección que busca escribir una nueva página en la historia del fútbol mundial. Continúe en nuestra sintonía.
2: Más información, el licenciado Daniel Guerra, nuevo director del Instituto Nacional de la Juventud de Alta Verapaz, INJUD, anuncia una agenda amplia de actividades culturales y deportivas.
3: Estamos prácticamente ya iniciando el mes de julio, precisamente hoy 3 de julio, pues estamos ya vísperas de algunas actividades bastante fuertes dentro de la institución, como por ejemplo lo decía usted, ¿verdad? Tenemos ya a la puerta el próximo fin de semana la elección de Monja Blanca, que se va a desarrollar acá en el gimnasio mayor del Instituto Nacional de la Juventud y el Deporte de Alta Verapaz. Asimismo, esto es pues para apoyar a todas las actividades culturales, ¿verdad? Porque recordemos que el INJA pues también tiene esa otra parte, ¿verdad? El tema cultural que es importantísimo y no podemos desligarnos del mismo, ¿verdad? Asimismo, ya iniciamos el recién pasado fin de semana con el torneo de fútbol femenino que se está desarrollando acá dentro del INJA. Esto se está desarrollando los días domingos por la tarde, ¿verdad? A partir de las 2 de la tarde hay encuentros de fútbol femenino para los amigos que quieran venir a disfrutar de diferentes encuentros deportivos. partidos de la Liga Femenina de acá de Alta Verapaz. Y por supuesto, también tenemos algunas otras actividades, como por ejemplo los Juegos Magisteriales a nivel departamental, que se van a estar desarrollando la próxima semana también dentro de las instalaciones del INCAB. Aquí también se va a desarrollar la elección, ¿verdad?, investidura de las representantes del Magisterio Departamental. Y pues después de esta actividad se vienen también algunos eventos eliminatorias también de juegos de baloncesto a nivel nacional que se van a desarrollar acá. También tenemos previsto un evento de judo nacional que también se está desarrollando acá. Y sin duda alguna, pues continuamos apoyando a las diferentes escuelas de iniciación deportiva que funcionan dentro del INJA por las tardes, las cuales también son parte de la Dirección General de Educación Física. Y como ente del deporte, pues tenemos que apoyar. Tenemos clases de fútbol, baloncesto, balonmano, voleibol, gimnasia y ajedrez, que son los 6 deportes que actualmente tenemos a la disposición de la población. Adicionalmente a eso, pues también tenemos al profesor Elmer Yalibat, que por las tardes y por las mañanas también atiende a alumnos de manera gratuita en el área de voleibol.
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1: Bueno, y en otro orden de información, en el ámbito político, nuestras diferencias internas han salido a la luz dentro de la Corte de Constitucionalidad. Indican, de acuerdo con la información conocida en las últimas horas, retrasos en la programación de sesiones y desacuerdos entre magistrados han provocado una marcada división en el máximo tribunal constitucional del país. El caso mantiene relación con recursos legales y vinculados a la Universidad de San Carlos de Guatemala y la reelección de su rector, Walter Mazariegos. Analistas consideran que estas diferencias podrían retrasar el conocimiento de expedientes de alto impacto nacional. Mientras tanto, distintos sectores insisten en la necesidad de que la Corte actúe con independencia, transparencia y celeridad para preservar la confianza ciudadana en el sistema de justicia.
2: Seguimos con más información a través de Noti Noticias. Impunidad en la justicia guatemalteca. La Premio Nobel de la Paz, Rigoberta Menchú Tung, afirmó que las redes de impunidad se han aprovechado de las debilidades del sistema legal en Guatemala para controlar las instituciones judiciales. En entrevista con la Agencia Internacional de Noticias EFE, la lideresa indígena señaló que la justicia está en manos de quien puede ejercerla, y eso es lo más triste. Rigoberta Menchú explicó que tras los acuerdos de paz del año de 1996, el narcotráfico, el crimen organizado y los llamados poderes ocultos ocuparon espacios estratégicos dentro del Estado, debilitando la independencia judicial y favoreciendo la corrupción.
1: La activista citó casos emblemáticos como el del fundador periodista José Rubén Zamora, el fundador del desaparecido diario El Periódico, quien permaneció casi 3 años en prisión preventiva en un proceso denunciado internacionalmente como represalia política. También mencionó a líderes indígenas como Luis Pacheco y Héctor Chaclán, quienes enfrentarán procesos penales tras participar en movilizaciones sociales. Según Menchú, estos ejemplos reflejan cómo se ha vulnerado el derecho a la presunción de inocencia y cómo la justicia se ha convertido en un teatro de vergüenza a Guatemala.
2: En el marco de la Feria Internacional del Libro Guatemala Filgua 2026, donde será homenajeada, Menchú destacó que la lectura y la cultura son herramientas para liberar la mente y construir una ciudadanía crítica frente a los errores del pasado. La Nobel de la Paz instó a la juventud a adoptar el hábito de la cultura, de la lectura, y a valorar las fortalezas de la identidad guatemalteca, como el arte, los tejidos multicolores y la espiritualidad ancestral. Para Rigoberta Menchú, estas expresiones culturales son la verdadera resistencia frente a la impunidad y el olvido histórico.
1: Y en más información, Corte permite continuar en cárcel El Triunfo. La Corte de Constitucionalidad de Guatemala resolvió dejar sin efecto el amparo que había frenado la construcción de la cárcel de máxima seguridad El Triunfo, ubicada en Morales y Zabal. Con esta decisión, el gobierno anunció que reanudará de inmediato las obras del centro penitenciario, considerado estratégico para reforzar el sistema carcelario nacional. El viceministro de Gobernación, Eduardo Solórzano, confirmó que ya fueron notificados oficialmente de la resolución.
2: El proyecto había sido detenido en el mes de marzo, cuando la sala sexta de la sala mixta, decimos, de la Corte de Apelaciones de Izabal otorgó un recurso provisional que señalaba riesgos de inundación en el área, lo que podría afectar tanto a los internos como a las comunidades vecinas. Los argumentos también advertían posibles violaciones a derechos humanos al exponer a la población a desastres naturales que podrían convertirse en tragedias.
1: A finales de junio, el Ministerio de Ambiente y Recursos Naturales declaró bajo reserva toda la información relacionada con el estudio de impacto ambiental del proyecto mediante la resolución ministerial 181-2026. Esta medida fue publicada en el Diario Oficial y ha generado cuestionamientos sobre la transparencia del proceso. Con la designación de la Corte de Constitucionalidad, el gobierno retoma la construcción de la cárcel mientras persisten las dudas sobre los riesgos ambientales y sociales que podrían implicar su funcionamiento.
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2: Tenemos más información. El analista climático Cleofas Kulajai, del Instituto Nacional de Sismología, Vulcanología, Meteorología e Hidrología, nos brinda la información climática para este día viernes 3 de julio de este año 2026. Escuchemos los detalles.
4: Desde el Centro de Monitoreo, en las instalaciones de Insibume, les presentamos las condiciones del tiempo meteorológico para este día viernes 3 de julio de 2026. Como se puede observar en el siguiente mapa, no existe algún sistema meteorológico que afecte directamente al territorio nacional. Sin embargo, se espera ingreso de humedad principalmente desde el Mar Caribe, por lo que se puede presentar algunas lluvias acompañadas de actividad eléctrica, principalmente en horas de la tarde o noche, sobre las regiones del Caribe, Franja Travesal del Norte, Petén y norte de Huehuetenango. En cuanto a las temperaturas máximas, para el día de hoy se espera que se presenten temperaturas entre los 34 a 36 grados sobre las regiones del norte, Caribe, Valles de Oriente, así como en el Pacífico y Boca Costa. En la región central, las temperaturas podrían alcanzar hasta los 27 o 28 grados. Y en occidente, las temperaturas oscilarían entre los 24 a 26. El sol salió hoy a las 5 horas con 38 minutos y se ocultará a las 18 horas con 36 minutos. Para más información, podría visitar la página oficial de Insibume, así como nuestras redes sociales.
2: 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Con esto cerramos una edición más de Noti Noticias. Gracias por informarse con nosotros desde los departamentos de Petén, Baja Verapaz y Alta Verapaz. Sigan en sintonía de las emisoras que conforman Corporación Radial del Norte. Buenas tardes.
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7: Soy Paco Correa, en nombre de Karen de la Cerda. Esta semana, Julieta Venegas y Bronco tienen una colaboración que ha logrado unir generaciones y despertar el interés de nuestros públicos. Reels B continúa escalando posiciones con Pañuelito de Seda. Belín de Los Ángeles Azules debutan en la lista con Por Ella, una propuesta que combina cumbia y pop latino con una historia de desamor.
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9: La Confederación Deportiva Autónoma de Guatemala y el Comité Olímpico Guatemalteco realizaron la juramentación oficial de la delegación que participará en los Juegos Centroamericanos y del Caribe Santo Domingo 2026. Guatemala competirá con 480 atletas en 38 disciplinas, la delegación más numerosa de su historia. Los abanderados serán el nadador Eric Gordillo y la taekwondista Alejandra Higueros.
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9: Inglaterra y Bélgica ya están en octavos. La jornada dejó emociones con la clasificación de Inglaterra, que remontó para vencer 2-1 a la República Democrática del Congo gracias a un doblete de Harry Kane. Bélgica también avanzó tras derrotar 3-2 a Senegal con un penal convertido por Yuri Tielemans en tiempo extra.
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0: tarde fenomenal a que nos estamos disfrutando. La estamos pasando increíblemente bien, disfrutando del color de la música, agregando nueva música también, agregando estos nuevos hits. En el viernes de estreno, el 4096-8574 está totalmente disponible para ti. Si quieres escuchar una de tus canciones favoritas, adelante, aquí andamos. Con muchísimo gusto estaremos dándole play a todos esos temas extraordinarios de recién ingreso. A lo largo de esa tarde vamos a ir sumando más de la música nueva. Ojalá que te puedan gustar, las puedas apoyar, porque de eso, recuerda, viven tus artistas consagrados. Del aplauso, del gusto de cada uno de nosotros. Continuamos con más. Estás en compañía del color de la música, de la Hits y de la Oye.
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0: Somos el color de la música, quédate con nosotros. Estamos disfrutando del viernes de estreno.
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estamos de estreno, estamos estrenando en El Color de la Música, despidiendo a David Guetta junto a Cheer Party y John Martin. Se llama Human. En la programación con más color, hoy viernes de estreno. Estamos muy contentos de presentarte música nueva, ojalá sea de tu agrado, ojalá que a lo largo de los días, semanas, meses se vaya convirtiendo en una de las más sonadas, de las más solicitadas en este espacio. 4096-8574 disponible para ti, actívate, saluda a tu gente, envía un abrazo, un cariñito extra que cae muy bien a cualquier hora de la tarde. 2:24 minutos.

0: Es música nueva, una nueva propuesta, se llama Farga. La canción Se te ve feliz. Mucho se demuestra amor del bueno, del real, cuando dejas libre a ese alguien que por alguna XY razón ya no puede estar contigo. Aunque no esté contigo, pero si es feliz con alguien más, eso es demostrar amor, amor real, amor de a de veras. 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

tenemos aquí la versión de DJ Dark junto a Bia, se llama Say It Right, en la programación de este viernes, viernes de estreno. Oigan, el calorcito está todo lo que da, 23 grados centígrados, la verdad, no es tan alta la temperatura, pero se siente calorcito, como que hubiese mucha humedad. No sé tú, pero yo siento de esa forma el clima acá en Cobán, por lo menos desde mi paisaje, desde donde yo logro ver, se encuentra el cielo bastante celeste, bastante despejado. Les digo, desde donde está mi ventanita, ¿verdad? Que casi no puedo observar hacia afuera, pero me imagino que es la misma temática. En algunos puntos probablemente la nubosidad está bastante fuerte, los nublados e incluso ya está lloviendo. Se había pronosticado lluvia para el día de hoy en el departamento. Recordemos que el departamento tiene 17 municipios, es enorme. Entonces puede que ahí donde tú vivas a esta hora de la tarde ya esté presente la lluvia. Démosle gracias a papá Dios, porque de verdad necesitamos el sol, la lluvia, el frío, la humedad, de todo un poquito para que pues nosotros nos sintamos bastante agradecidos, plenos. Las plantas lo necesitan, los animalitos también. Nosotros necesitamos el vital líquido, así que llueva es una bendición. No en todos los departamentos sucede lo mismo, así que sintámonos felices y contentos de vivir en un departamento maravilloso con tanto privilegio que Dios nos ha mandado acá. Estamos en las 2 de la tarde con 43 minutos y tú te quieres comunicar conmigo, puedes hacerlo. 4096-8574 está disponible. Vámonos con esto, es lo nuevo que nos trae Anuel AA, se llama Diabla. Ay, ay, ay.

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1: Seguimos dándonos color con la música nueva. Noriel y Tutu cantando Contrato es lo nuevo y exclusivo de este viernes de estreno por la Hits y la Oye.
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Es música de María Angelique junto a Matt Parris. Se llama Le Gusta. 3:08 p.m. 3:08 p.m. dándonos color al estilo 96.7. Bueno, pues me cuenta que el resultado final de Egipto contra Australia vence en situación de penales. Egipto con 4 al cierre contra Australia con 2. Bueno, más al ratito a las 4:00 p.m. arranca el partido que han estado esperando muchos, que le van a Argentina contra Cabo Verde. 4:00 p.m. faltará una hora aproximadamente para que ustedes puedan disfrutar de este partido. Estaremos comentándoles cómo va la situación. Tres

por Vocé, 3 AM, la música bonita que presentamos acá, dándonos color, música nueva en este viernes de estreno, cuando estoy llegando a las 3 de la tarde con 12 minutos. Gracias por darnos la oportunidad de que estemos contigo en tu trabajo, en casa, descansando, algunos más de viaje. Gracias, qué bueno estar junto a ti.

0: lo nuevo de Martin Garrix junto a Ed Sheeran. Repítelo. Disfrutando de este viernes de estreno. Sí, señor, como debe ser. Felices y muy contentos. Llegando a las 3 de la tarde con 15 minutos para quienes todavía están disfrutando de sus sagrados alimentos. Provechito, sigan disfrutando del color de la música.
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estamos en el viernes de estreno. Música de Alok y Jennifer López. Everything fine. Todo va a estar bien, tranquilo. El que nada debe, nada teme. Así que bonitos y sonrientes nos vemos más bonitos, ¿verdad que sí? Bueno, estamos llegando a las 3 de la tarde con 25 minutos. La inquietud musical, bienvenida al 40968574. Quiero agradecer la comunicación de Juan Carlos acá en Cobán, en la zona número 3. Hoy disfrutando del color de la música, José David Pop. Hoy le va Argentina, qué bien. Allá en Telemán Panzós nos acompaña Ariel, lo mejor para ti. Él le va a Argentina también. La encuesta, ¿le vas a Argentina o le vas a Cabo Verde? Ay, la verdad, los dos equipos merecerían irse a los octavos de final, pero bueno, solo uno de los dos tiene que pasar. ¿Y tú tienes alguna opinión? ¿A qué equipo le vas? Saludos a Chelita, ella nos acompaña en Gualón. Lucy Herrera en San Marcos. Saludos para Julie en San Pedro Carchán, la zona número 5. Con mucho gusto, aquí seguimos sumando, agregando más de lo nuevo. En este viernes de estrenos se va la música de Manuel Turizo. Se llama La Guaracha. Escúchala. Es de lo nuevo en la Hits.

0: que tengas una fenomenal tarde de viernes 3:30. Recuerda escucharnos a través de la web www.estereohits967.com.
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Es música de John C. Durán, The Coach y Romy Fonseca. Se llama Mírame Sonreír. Son de los nuevos temas que tenemos para ti en este viernes de estreno. Gracias por permitirnos acompañarte, estar contigo, pasarla bonito, escuchando el color de la música, de las hits y de la olla. Durante todo este día hemos estado agregando música nueva. Gracias a ti, porque sabemos de que las vas apoyando, las vas solicitando a través del 40 96 85 74. 3 de la tarde con 40 minutos.

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1: Tarde bonita con Stereo Hits y este viernes de estreno, solo 10 minutos, nos separan de puntualizar las 16 horas 4 de la tarde.
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1: La Federación Nacional de Fútbol confirmó que la selección sub-23 de Guatemala viajará a Estados Unidos para realizar un campamento de preparación que incluye 3 partidos amistosos. El objetivo es llegar en las mejores condiciones a los Juegos Centroamericanos y del Caribe de Santo Domingo 2026, donde Guatemala buscará ser protagonista. 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Estados Unidos sigue con vida. La selección de Estados Unidos derrotó 2-0 a Bosnia y Herzegovina y aseguró su pase a los octavos de final. Folarin Balogun y Malik Tillman marcaron los goles del triunfo, aunque Balogun fue expulsado y no podrá disputar el siguiente encuentro. ¡Deporte
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avanzando el tiempo rápido y nosotros disfrutándolo en este viernes de estreno. A esta hora de la tarde, el tan esperado partido de Argentina contra Cabo Verde, 23 minutos de juego y el marcador 0-0. ¡Wow!

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0: Chavales, el día de hoy estamos presentando música nueva. Estamos estrenando. Gracias a ustedes por acompañarnos a lo largo de esta aventura de este día, en donde hemos estado sumando una a una de sus canciones que al futuro pues serán de gran éxito. Despidiendo a Chris MG y Clarent con la canción Alcoba. Estamos llegando a las 4 de la tarde con 41 minutos. 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
1: Chicos, me dio muchísimo gusto poderles acompañar con la magia musical de los nuevos temas en este viernes de estreno. Espero que sigan disfrutando de nuestra programación única y espectacularmente variada. Tenemos lo mejor de la música nueva para este viernes de estreno. Soy Rosario Santamaría y el día de mañana espero me puedas acompañar en punto de las 9 de la mañana aquí al pie del cañón, desde muy temprano, a seguir disfrutando de la radio, a seguir disfrutando de las mejores propuestas musicales que aquí les ponemos play. Hasta mañana, cuídate mucho.
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1: Muy buenas tardes, esto es Noti Noticias, las noticias que marcan el acontecer regional, nacional e internacional. Llegamos a ustedes con la fuerza de tres potentes medios de comunicación para Petén a través de Sabana Estéreo en 100.1, para el departamento de Baja Verapaz a través de Salamá Estéreo en su frecuencia 91.5, en Alta Verapaz a través de Estéreo Hits 96.7 y para todo el mundo en línea a través del www.estereohits967.com y en Facebook, búsquenos como Noti Noticias. Iniciamos con los titulares para la presente emisión. Bienvenidos.
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2: Capturan a dos presuntos estafadores en Petén por engaños en venta de vehículos y transferencias bancarias falsas.
1: Ayudante de microbús resulta herido al caer de la parrilla en Rabinal. Vecinos critican traslado en patrulla.
2: Rigoberta Menchú denuncia redes de impunidad que controlan la justicia en Guatemala.
1: Brote de sarampión en Guatemala continúa dejando fallecidos y más de 7.000 casos confirmados en este año 2026.
2: Esta y otras noticias a continuación en nuestra segunda emisión de Noti Noticias.
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1: Atienden exitosamente un parto. Bomberos municipales departamentales del municipio de San Luis informaron este día que a bordo de la ambulancia número RD-112 se dirigieron con urgencia hacia la colonia Bella Vista, Sesoch, debido a un llamado por el nacimiento en camino dentro de una casa. Al llegar a la vivienda, los socorristas le dieron los primeros auxilios a la señora Paulina Kokchu, de 38 años de edad, quien es madre de varios hijos y originaria de Benimá, Volcán. Por la gran prisa del caso, los bomberos tuvieron que atender el nacimiento de forma inmediata dentro del hogar, usando sus conocimientos de primeros auxilios para recibir por completo y con bien a una niña.
2: Los representantes de la Asociación Nacional de Bomberos Municipales Departamentales de la Región Norte informaron que todo el proceso se realizó sin problemas, logrando cuidar la vida de las dos. Poco después, los socorristas informaron que estabilizaron a la madre y a la bebé para llevarlas rápidamente en ambulancia hacia las instalaciones del Centro de Atención Permanente del municipio, quedando bajo cuidados de los médicos para que las revisaran por completo.
1: Ante esta clase de emergencias por nacimientos en las casas, se le recuerda a la población lo importante que es mantener la calma y llamar rápidamente a los números de los bomberos de su localidad cuando empiecen los dolores de parto. La ayuda a tiempo de los socorristas es muy importante para evitar riesgos que pongan en peligro la vida de la madre o de la bebé. También se les pide a las mujeres embarazadas que asistan a todas sus revisiones en el centro de salud más cercano para llevar un control seguro de su embarazo y evitar, decimos, cualquier susto de última hora.
2: Gracias por informarse a través de Noti Noticias. Continuamos con más información. Camión se salva de caer en una hondonada. Un percance de tránsito se registró este día en la carretera que conduce de Cobán hacia el municipio de Chisec, específicamente en la pronunciada bajada de aldea Cerro Lindo, en el departamento de Alta Verapaz. En el lugar, un camioncito de la marca Isuzu con placas comerciales 420BRV terminó inconectado a la orilla del asfalto tras sufrir un aparatoso despiste, según las versiones preliminares brindada por los vecinos y testigos que presenciaron el hecho. El piloto del transporte de carga realizó una maniobra de emergencia para evitar colisionar y atropellar a un motorista que supuestamente conducía de forma irregular y temeraria sobre la carretera.
1: Tras provocar el accidente o el incidente, el conductor de la motocicleta se dio a la fuga con rumbo desconocido, dejando al camión liviano con severos daños materiales en su estructura, tras quedar atrapado entre la vegetación de la ladera, lo que evitó que cayera al fondo de una hondonada. Debido a las constantes lluvias en la región, el asfalto se encuentra completamente mojado y liso, un factor que pudo haber complicado el frenado del automotor. Cuerpos de socorro y transportistas que circulaban por el sector informaron de manera preliminar que afortunadamente el hecho no dejó personas heridas ni pérdidas humanas que lamentar, reportándose únicamente pérdidas materiales.
2: Ante este nuevo hecho de tránsito y las condiciones climáticas, decimos actualmente en el departamento de Alta Verapaz, se hace un llamado urgente a todos los transportistas y automovilistas para que moderen la velocidad, especialmente al descender por tramos sinuosos y de alta velocidad, como la cuesta de la aldea Cerro Lindo, donde el asfalto mojado reduce drásticamente la adherencia de las llantas. De igual manera, se insta a los conductores de motocicletas a transitar con toda la responsabilidad, respetando sus carriles y evitando maniobras imprudentes que pongan en riesgo su vida y la de terceros. Recuerde que la prevención en carretera es compromiso de todos para evitar tragedias familiares.
1: Seguimos con más información a través de la segunda emisión de Noti Noticias para este día viernes. Mototaxi cae a un río. Este día se informó sobre un aparatoso accidente de tránsito en la aldea Las Pozas, ubicada en el municipio de Sayachepetén. De acuerdo con los datos recopilados en el lugar de los hechos, el conductor de un mototaxi conocido popularmente como Tuk Tuk manejaba supuestamente bajo los efectos de licor. Debido a esta situación, el hombre perdió por completo el control del volante, lo que provocó que se saliera de la vía y se precipitara de forma directa hacia el fondo de un río que pasa a un costado de la carretera.
2: En el lugar del percance se informó que el vehículo del transporte de colores rojo y negro quedó parcialmente sumergido en el agua en este río, justo a un lado de un tramo de carretera donde el borde de tierra se observa desgastado. Varias personas de las comunidades, al percatarse de lo ocurrido, se acercaron de inmediato a la orilla del camino para observar el mototaxi dentro del agua y tratar de auxiliar al piloto. De manera preliminar, se informó que afortunadamente el incidente no dejó pérdidas heridas, ni personas heridas de gravedad, ni pérdidas humanas que lamentar, reportándose únicamente los daños materiales del vehículo.
1: Este accidente de tránsito recuerda a todos.

0: Buzo resulta herido. Este día se informó sobre un accidente que sufrió un ayudante de los microbuses que viajan de Rabinal hacia la cabecera departamental de Baja Verapaz. Según los datos obtenidos en el lugar de los hechos, el trabajador se encontraba arriba de la parrilla del vehículo, ordenando bultos y equipaje, cuando perdió el equilibrio y cayó directamente hacia el suelo. En un inicio se pensó que el microbús iba en marcha, pero vecinos y personas que se encontraban en los alrededores aclararon que el transporte estaba completamente estacionado frente al parque central mientras cargaba pasaje.
1: Testigos de la comunidad indicaron que el joven supuestamente padece de ataques de epilepsia, una condición de salud que pudo haber provocado que perdiera el control y sufriera el fuerte golpe en el asfalto. Ante la falta de una ambulancia en ese momento, una patrulla de la Policía Nacional Civil intervino rápido para auxiliarlo, subiéndolo a la palangana del vehículo policial para trasladarlo de urgencia hacia las instalaciones del hospital de la localidad.
0: Este traslado generó diversos comentarios de indignación entre los pobladores que observaron la escena, quienes lamentaron que el afectado tuviera que ser llevado bajo el sol en la parte trasera de la patrulla y sin el cuidado de un paramédico, aunque reconocieron que los agentes actuaron por la gran emergencia del caso. Al cierre de esta nota se informó que el estado de salud del ayudante es delicado y que se espera un reporte médico oficial.
1: En este tipo de accidentes nos recuerda los graves peligros a los que se exponen a diario los ayudantes de transporte colectivo al subirse a las parrillas sin ninguna medida de seguridad. Se hace un llamado a los dueños y choferes de autobuses para que a los dueños también eviten poner en riesgo la vida de sus compañeros, buscando formas más seguras para subir la carga. De igual manera, se pide a las autoridades municipales y de transporte que vigilen estas prácticas en las terminales y parques para evitar que personas con problemas graves de salud tengan que realizar labores de alto riesgo para por la pura necesidad de ganarse el pan de cada día.
0: Y en más información, capturan a una mujer por el delito de estafa. La Policía Nacional Civil informó el día de ayer sobre la captura de una mujer en el sector de la zona 3 del municipio de Rabinal, en el departamento de Baja Verapaz. La persona detenida fue identificada como Carol, de 22 años de edad, quien era buscada por las autoridades por el delito de casos especiales de estafa. Los agentes de la Policía Nacional Civil informaron que el arresto se logró en cumplimiento de una orden de captura que fue emitida por un juzgado del departamento de Sololá con fecha 25 de junio del presente año.
1: De acuerdo con el seguimiento del caso, los investigadores de la institución policial informaron que esta joven supuestamente prestó su cuenta de banco personal para recibir diferentes depósitos de dinero en efectivo. Los encargados de la seguridad informaron que estas transferencias económicas habrían sido realizadas de forma constante por una mujer de nacionalidad hondureña, una situación que está directamente relacionada con los engaños económicos que las autoridades judiciales están tratando de aclarar, por lo que la señalada fue llevada de inmediato ante un juez correspondiente.
0: Ante esta clase de situaciones se le hace un llamado muy importante a toda la población para que evite por completo prestar sus cuentas de bancos, sus nombres o sus documentos personales a otras personas sin importar si son amigos o conocidos de confianza. Muchas personas no saben que al prestar su cuenta para recibir dinero de origen desconocido pueden terminar metidas en graves problemas legales y ser acusadas de participar en engaños o lavado de dinero. Cuide siempre sus datos financieros y no acepte hacer favores de dinero que pongan en peligro su libertad.
1: Con esta información, estimados amigos, nos vamos a la pausa comercial para luego retornar con más información. 17 horas con 15 minutos.

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1: 17 horas con 17 minutos, estamos de vuelta con más información a través de Notinoticias. Denuncian robo de motocicleta. A través de una denuncia ciudadana emitida el día de ayer, se informó sobre el robo de una motocicleta ocurrido durante las primeras horas de la madrugada en la comunidad Chivén Corral, ubicada en el sector de la zona 12 de Cobán Alta, Verapaz.
2: Según el reporte de los afectados, se trata de un vehículo de la marca Suzuki con placas de circulación MO-424-NHF. Los vecinos del sector informaron que en la localidad opera una banda organizada de delincuentes que inicia sus recorridos de vigilancia a partir de la 1 de la mañana, identificando los inmuebles vulnerables y empleando técnicas que les permite encender los vehículos de dos ruedas sin necesidad de utilizar llaves. El propietario del automotor, identificado como Héctor Haroldo López, informó que tanto el Ministerio Público como la Policía Nacional Civil ya tienen conocimiento del caso, de tras presentarse la denuncia correspondiente.
1: Este incidente ha generado una fuerte reacción entre población cobanera, cuyos integrantes informaron que este flagelo ha ido en aumento, reportándose robos similares de motocicletas tipo Pulsar y otras marcas en sectores aledaños como la colonia 30 de Junio. Asimismo, los habitantes señalaron que los vehículos robados suelen ser trasladados a zonas como La Esperanza o Santa Cruz, donde les modifican las placas para comercializarlos ilícitamente, decimos, debido a la falta de revisiones exhaustivas de chasis por parte de las autoridades locales.
2: Ante el incremento de robos de vehículos en diferentes sectores de Cobán, la organización Entre Vecinos se perfila como una de las herramientas preventivas más eficaces. Los residentes proponen la creación de redes de comunicación vecinal y comités de vigilancia nocturna para reportar de inmediato cualquier persona o grupo en actitud sospechosa durante la madrugada. Asimismo, se insta a los propietarios de motocicletas a implementar medidas adicionales de seguridad, tales como candados de disco, cadenas reforzadas o sistemas de posicionamiento global. Por último, se emite una alerta sumamente importante para aquellas personas que difunden sus pérdidas en plataformas digitales. Se debe tener extrema precaución con perfiles falsos que aseguran conocer el paradero del vehículo con el único objetivo de realizar estafas o llamadas de extorsión, por lo que cualquier información recibida debe canalizarse directamente con las autoridades competentes.
1: Y continuando con más información, la profesora Dina Barrientos, directora de la Escuelita de Santo Tomás, informa que se realizó la elección de Niña Párvulos Escuela durante el periodo 2026-2027 en Tribuna Monja Blanca.
3: Que estamos realizando el día de hoy, que es nuestra elección de Niña Escuela del periodo 2026-2027, pues esta mañana la estamos realizando aquí en Tribuna Monja Blanca.
4: ¿Cuántas niñas participan?
3: Sí, nosotros en el establecimiento tenemos 7 secciones de 4, 5 y 6 años. Entonces son 7 niñas las que tenemos participando esta mañana.
4: ¿Esto ya en vísperas de un aniversario más del centro educativo?
3: Fíjese que no, nuestro aniversario por lo regular es el 8 de marzo, pero como por las vacaciones que se dan o el inicio del ciclo, pues nos es un poquito dificultoso, ¿verdad?, poder realizar nuestro aniversario, ¿verdad?, porque entramos en febrero y ya en marzo ya una primera actividad, entonces nosotros no siempre la realizamos para esta fecha.
4: Yo creo que la importancia también de ir combinando la elección y demostrar que los niños realizan realizan sus labores lúdicas.
3: Exactamente, así es. Entonces, por eso es de que nosotros siempre la realizamos en estas fechas y pues aquí estamos, ¿verdad? Realizando la actividad con 7 niñas, ¿verdad? Que pues para nosotros todas son ganadoras, ¿verdad? Y pues el jurado calificador dirá quién es nuestra representante para el otro año.
2: Amigos, a nivel nacional, estamos en las 17 horas con 22 minutos para los aficionados del fútbol en la Copa del Mundo. Argentina estaba arriba, sin embargo, en este instante Cabo Verde empata las acciones 1-1. El partido se pone más caliente de lo que esperaba la afición en toda Guatemala y, por qué no, a nivel mundial. Este encuentro muy interesante.
1: Bueno, y luego de estos intensos momentos que se vive en el partido entre las selecciones, como bien lo han calificado, la campeona.
2: Exactamente.
1: Contra el equipo que ha dado sorpresas, vamos a continuar con más información. Violencia en Santiago Atitlán. Una preocupante situación registrada en Santiago Atitlán, Sololá, donde una jornada de violencia dejó como saldo varias personas heridas, la quema de la sede municipal y la expulsión del alcalde Francisco Coche. Los disturbios estallaron durante una reunión de la corporación municipal cuando un grupo de inconformes irrumpió el lugar obligando a evacuar al jefe edil y a varios funcionarios. Bomberos reportaron 5 personas heridas por arma de fuego y daños considerables a la infraestructura pública y vehículos. El conflicto tiene su origen en denuncias y desacuerdos que se arrastran desde años pasados, relacionado con la administración municipal y decisiones judiciales que permitieron el regreso del alcalde al cargo. Las autoridades continúan investigando los hechos mientras diversos sectores hacen un llamado al diálogo y al respeto del Estado de Derecho para evitar que la violencia sustituya a las instituciones democráticas.
2: Los lamentables acontecimientos ocurridos en Santiago Atitlán deben encender las alarmas en todo el país. La inconformidad ciudadana es un derecho legítimo cuando se ejerce dentro del marco de la ley, pero ninguna diferencia política justifica la destrucción de bienes públicos, los ataques contra personas o el uso de la violencia. Y es que Guatemala necesita acercarse al nuevo proceso electoral, y sobre todo Guatemala se acerca a un nuevo proceso electoral, y es indispensable que las autoridades fortalezcan la presencia del Estado en municipios como lo que nosotros vemos. Existen conflictos públicos y sociales. También corresponden al Ministerio Público investigar a profundidad los hechos para establecer responsabilidades y evitar que prevalezca la impunidad. La democracia se fortalece con instituciones sólidas, diálogo y justicia. Nunca con enfrentamientos que ponen en riesgo la vida de la población.
1: Gracias por continuar en sintonía de Noti Noticias. Allanamiento e incautación de mercadería. Un fuerte despliegue interinstitucional se registró este día en 2 sectores del municipio de Cobán, Alta Verapaz, donde las autoridades judiciales y de seguridad ejecutaron acciones paralelas. El primer punto de intervención se localiza en la colonia municipal, en el sector de la zona 6 de la cabecera departamental de Alta Verapaz, lugar en el cual se están realizando allanamientos específicos en bodegas comerciales de forma simultánea. Un contingente integrado por agentes antimotines, personal de la Policía Nacional Civil y miembros del Ministerio Público se mantienen desplegados en el área de mayoreo del mercado Talpetate.
2: Durante estas diligencias conjuntas, las fuerzas de seguridad procedieron a la incautación y retiro de varias bolsas y cajas con productos que presuntamente ingresaron al país de contrabando o carecen de respaldo legal correspondiente, mencionándose de forma preliminar productos como abarrotes, licores y cigarrillos. Hasta el momento no se cuenta con una postura oficial o un informe detallado por parte de los portavoces de las instituciones involucradas, por lo que la nota se mantiene en desarrollo.
1: Este aparatoso despliegue policial ha provocado un intenso debate y malestar entre la población de Cobán a través de las redes sociales. Los ciudadanos cuestionaron con severidad y la rapidez y la gran cantidad de recursos utilizados para intervenir estos comercios. contrastándolo con la falta de efectividad y la aparente ausencia de las fuerzas de seguridad ante el alarmante incremento en el robo de motocicletas, los saqueos a locales y las extorsiones en el municipio de Cobán, Alta Verapaz.
2: Asimismo, los internautas expresaron su preocupación por el destino final de la mercadería decomisada, exigiendo transparencia para evitar que los insumos secuestrados sean desviados, mientras que otros sectores recuerdan la importancia de la formación comercial y el cumplimiento tributario frente a la ley.
1: Ante la ejecución de este tipo de operativos de fiscalización a gran escala, se recuerda a los comerciantes independientes y pequeños emprendedores la importancia de mantener en orden la documentación legal, pólizas de importación y facturas vigentes de su mercancía, lo cual previene el secuestro de sus productos y resguarda su patrimonio de inversión ante las autoridades fiscales. Asimismo, ante el descontento generalizado por el repunte de la delincuencia en la región, se insta a la ciudadanía a fortalecer la cultura de la denuncia formal ante la Policía Nacional Civil y el Ministerio Público por delitos comunes como el robo de vehículos o saqueo de locales.
2: Además, el registro de estas denuncias oficiales es una herramienta fundamental que permite visibilizar drásticamente la problemática y exigir a las fuerzas de seguridad despliegues masivos con la misma inmediatez en las zonas comerciales vulnerables.
1: Horas con 17 minutos. Continuamos con más información a través de las emisoras que conforman Corporación Radial del Norte. Capturan a dos presuntos estafadores. La Comisaría 62 de la Policía Nacional Civil informó este día sobre la captura de dos personas acusadas de realizar engaño económico en distintos puntos del departamento de Petén. En el primer caso, los policías informaron que detuvieron a una mujer de 27 años de edad durante la revisión a una vivienda ubicada en Santa Elena, en el municipio de Flores. Según explicaron las fuerzas de seguridad, en contra de la mujer existía una orden de captura vigente emitida por un juez por el delito de caso especial de estafa. Durante el registro del inmueble, las autoridades informaron que también recogieron 4 teléfonos celulares que ahora servirán como evidencia para continuar con las investigaciones del caso.
2: Por otra parte, en el municipio de San Luis Petén, los miembros de la Policía Nacional Civil informaron sobre el arresto de un hombre de 39 años de edad. Los investigadores de la institución informaron que este sujeto es señalado de haber comprado un pick-up marca Toyota modelo 2012 por medio de una trampa. Los agentes informaron que el detenido fingió hacer una transferencia de banco para pagar el automóvil, pero dicho movimiento de dinero nunca fue real ni se hizo efectivo en la cuenta de la víctima, provocando una gran pérdida de dinero y un daño directo a la economía del vendedor.
1: Ante esta clase de engaños, al momento de vender bienes valiosos, se le hace un llamado muy importante a toda la población para que tengan mucha precaución al hacer negocios de vehículos por medio de internet o con personas desconocidas. Los expertos en seguridad aconsejan nunca entregar las llaves, los papeles ni el automóvil hasta que el dinero de la transferencia o del cheque esté completamente liberado y disponible en su cuenta de banco. No se confíe de las capturas de pantalla o de los mensajes de confirmación que le muestran el operador, ya que los delincuentes usan tecnología para falsificar estos comprobantes y consumar los robos.
2: Con esta información nos vamos a la siguiente pausa comercial. Estamos en las 17 horas con 30 minutos. Ya volvemos con más noticias.

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2: Ya estamos de vuelta con más información a través de Noti Noticias. Y continuando con más información, le informamos que CACIF pide desalojo de finca invadida en Alta Verapaz. En información nacional, el Comité Coordinador de la Asociación Agrícola, Comerciales, Industriales y Financieras CACIF hizo un llamado urgente a las autoridades para ejecutar el desalojo de una finca Yalcobé, ubicada en Fray Bartolomé de las Casas, en el departamento de Alta Verapaz, la cual permanece invadida desde hace más de 20 días. La ocupación ha provocado la suspensión de las labores agrícolas y pone en riesgo la producción de la planta de aceite, además de afectar a trabajadores y comunidades vinculadas a esta actividad económica. CACIF reiteró que el respeto a la propiedad privada constituye un principio fundamental para brindar certeza jurídica, atraer inversiones y generar empleo, por lo que solicitó a las autoridades actúen con firmeza y dentro del marco legal para restablecer el orden. Bueno, y el doctor Villeda, egresado del Emilio Rosales Ponce durante el año de 1964, recordó que su formación en el instituto fue la base para continuar estudios superiores en la Universidad de San Carlos de Guatemala. Cabe resaltar que dentro de este tercer congreso fue uno de los que dio a conocer un tema importante a los jóvenes, sobre todo quienes están próximos a egresar del Emilio Rosales Ponce, para que tomen con determinación la carrera a seguir, pues esta solo es una plataforma para ya continuar sus estudios superiores.
3: A todos los instituteros, de corazón, así le estamos llamando desde ahora, porque habrá una reunión el día 3 y 4 de octubre en donde se está convocando a todos los egresados para retornar a casa. De tal manera que, respondiendo a su pregunta, le cuento que soy egresado del año 1964. Lo aprendido en el Instituto Normal Mixto del Norte, que así se llamaba en ese momento. El Emilio Rosales Ponce se acreditó en 1967, y entonces cuando yo me gradué todavía llevaba el antiguo nombre. Entonces, comentarle que lo aprendido en el instituto me sirvió como una base, como los primeros eslabones de una escalera para acceder a la Universidad de San Carlos de Guatemala, tener una beca y poder estudiar odontología, de donde me gradué, y de ahí salí para venir a Cobán. Luego de eso me incorporé al tema de la educación superior y tuve el privilegio de ser el primer director y fundador del Centro Universitario del Norte de la Universidad de San Carlos de Guatemala. Así que yo le diría a usted que mi paso por el instituto fue realmente algo importante en el contexto del aprendizaje. Las bases que recibí me sirvieron fundamentalmente para seguir adelante con los propósitos y metas que me forjé en aquel tiempo. El aprendizaje debe de ir directamente relacionado con la misión que los docentes o maestros deben tener, o sea, deben tener el espíritu realmente de enseñar y transmitir conocimientos. Esa es una verdadera misión. Es una misión que se lleva en la sangre, y si usted quiere ser un buen docente debe de preocuparse por un aprendizaje permanente y ser transmitidos esos conocimientos a las nuevas generaciones. Entonces, creería yo que la misión del maestro es de lo más importante en la configuración del tejido social de todas las comunidades en donde realmente la educación es preponderante. Dicho sea de paso, Guatemala es uno de los países que tiene más deficiencias en los rendimientos académicos, principalmente en matemáticas y en ciencias, de tal forma que sí necesitamos mejorar muchísimo. Y tuvimos un retraso muy largo con el tema de la pandemia, que creo que nos bajamos a unos 3 o 4 años, y recuperar ese tiempo perdido y esa relación relación maestro-docente, que aunque se habla de tecnología, la tecnología no es igual, porque usted deja en manos del estudiante el ser autorresponsable de poder estudiar por su propia cuenta. Y eso en los primeros años de vida, en los primeros años de la adolescencia, requieren realmente de una conducción. Y esa conducción solo se logra a través de la asistencia a las aulas, de donde se va a recibir los conocimientos que los docentes, con ese espíritu de promover y mejorar las condiciones de la comunidad, puedan ser para el futuro una de las razones fundamentales de la educación.
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2: Bueno, y ahora vamos a comentarle de la emoción del Mundial 2026. Continúa este viernes con tres vibrantes encuentros que prometen mantener al borde sus asientos a millones de aficionados en todo el planeta. La fase de eliminación directa ya no tiene errores y ya no permite los mismos. El que gana sigue soñando con la Copa del Mundo y el que pierde emprende el camino de regreso a casa. La jornada comenzó al mediodía con el duelo entre Australia y Egipto, dos selecciones que han demostrado carácter y disciplina para llegar a esta instancia. El marcador oficial fue de 1-1 en tiempos reglamentarios y prórroga. Egipto se impuso 4-2 en la tanda de penales y avanzó a los octavos de final del Mundial. Y justo en estos momentos, todas las miradas del fútbol mundial están puestas en Miami, donde la campeona del mundo Argentina enfrenta a la sorprendente selección de Cabo Verde. Lionel Messi vuelve a liderar al albiceleste en un desafío que, sobre el papel, parece favorable para los sudamericanos, pero que exige una máxima concentración ante un rival que se ha convertido en la gran revelación del torneo. Cabo Verde ha conquistado el respeto del mundo con su orden táctico, su entrega y las brillantes actuaciones de el guardameta Bocinha, uno de los protagonistas de esta Copa del Mundo. Como decimos, mientras nosotros estamos en la segunda emisión, el partido continúa entre la selección de Argentina y Cabo Verde con el marcador del 1-1 y las emociones se mantienen intensas. La jornada concluirá esta noche en Kansas City con un atractivo enfrentamiento entre Colombia y Ghana. Los cafeteros llegarán invictos y con un fútbol sólido que los convierte en favoritos para avanzar, mientras que la selección africana buscará sorprender con su velocidad, fortaleza física y determinación para mantenerse con vida en el campeonato. Se espera un partido abierto, intenso y con emociones de principio a fin. Así se vive una jornada del Mundial 2026, donde cada partido escribe una nueva página en la historia del fútbol y donde la selección lucha con todo por acercarse al sueño de levantar la Copa del Mundo. 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Bueno, y siempre hablando de lo que sucede en el Mundial, Portugal clasifica y ahora enfrentará a España. En la Copa Mundial 2026, Portugal logró una clasificación dramática a los octavos de final tras imponerse 2-1 ante Croacia. En un emocionante encuentro disputado en Toronto, Cristiano Ronaldo volvió a aparecer en el momento decisivo al convertir desde el punto penal, mientras que Gonçalo Ramos marcó el tanto de la victoria en los minutos finales. Croacia había celebrado un gol en tiempos de reposición que finalmente fue anulado por posición adelantada tras la revisión del VAR. Con este resultado, la selección portuguesa mantiene vivo el sueño mundialista y ahora tendrá una prueba de alto nivel cuando enfrente a la selección de España en un esperado clásico ibérico por el pase a los cuartos de final. Bueno, y siempre hablando de los grandes equipos y que se perfilan a levantar la Copa del Mundo, Brasil prepara el duelo ante Noruega. La selección brasileña continúa afinando detalles para su compromiso de octavos de final frente a Noruega. Aunque lo hace con importantes bajas en su plantel, el técnico Carlo Ancelotti mantiene la esperanza de recuperar a Rafinha, quien evoluciona favorablemente de su lesión, aunque difícilmente estará al 100% para el encuentro. Confirmada está la ausencia del mediocampista Lucas Paqueta, quien sufrió una lesión muscular y quedó descartado para este compromiso. Decimos, estas bajas se suman a otros problemas físicos que han enfrentado la Canaria durante el torneo. A pesar de ello, Brasil confía en la profundidad de su planilla para seguir avanzando en la búsqueda del ansiado sexto campeonato mundial. Así concluimos nuestro bloque deportivo. La emoción del Mundial 2026 continúa creciendo y en Noti Noticias seguiremos llevándole el mejor resumen, los resultados, las reacciones y toda la información de las selecciones que buscan escribir una nueva página en la historia del fútbol mundial. Continúe en nuestra sintonía. Bueno, y a continuación el licenciado Daniel Guerra, nuevo director del Instituto Nacional de la Juventud en el departamento de Alta Verapaz, anuncia una agenda amplia de actividades culturales y deportivas.
0: Estamos prácticamente ya iniciando el mes de julio, precisamente hoy 3 de julio, pues estamos ya a vísperas de algunas actividades bastante fuertes dentro de la institución, como por ejemplo lo decía usted, ¿verdad? Tenemos ya a la puerta el próximo fin de semana la elección de Monja Blanca, que se va a desarrollar acá en el gimnasio mayor del Instituto Nacional de la Juventud y el Deporte de Alta Verapaz. Asimismo, esto es pues para apoyar a todas las actividades culturales, ¿verdad? Porque recordemos que el INJA pues también tiene esa otra parte, ¿verdad? El tema cultural que es importantísimo y no podemos desligarnos del mismo, ¿verdad? Asimismo, ya iniciamos el recién pasado fin de semana con el torneo de fútbol femenino que se está desarrollando acá dentro del INJA. Esto se está desarrollando los días domingos por la tarde, ¿verdad? A partir de las 2 de la tarde hay encuentros de fútbol femenino para los amigos que quieran venir a disfrutar de diferentes encuentros deportivos de la liga femenina de acá de Alta Verapaz. Y por supuesto también tenemos algunas otras actividades como por ejemplo los juegos magisteriales a nivel departamental que se van a estar desarrollando la próxima semana también dentro de las instalaciones del INJA. Aquí también se va a desarrollar la elección, ¿verdad?, investidura de las representantes del magisterio departamental. Y pues después de esta actividad se vienen también algunos eventos eliminatorias también de juegos de baloncesto a nivel nacional que se van a desarrollar acá. También tenemos previsto un evento de judo nacional que también se está desarrollando acá. Y sin duda alguna, pues continuamos apoyando a las diferentes escuelas de iniciación deportiva que funcionan dentro del INJA por las tardes, las cuales también son parte de la Dirección General de Educación Física. Y como ente del deporte, pues tenemos que apoyar. Tenemos clases de fútbol, baloncesto, balonmano, voleibol, gimnasia y ajedrez, que son los 6 deportes que actualmente tenemos a la disposición de la población. Adicionalmente a eso, pues también tenemos al profesor Elmer Yalibat, que por las tardes y por las mañanas también atiende a alumnos de manera gratuita en el área de voleibol.
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2: 17:44 y lo que pues ha estado paliando en el tema de combustibles. Ahora vamos a platicarles sobre que los combustibles subirán gradualmente. Atención a los automovilistas, el Ministerio de Energía y Minas informó que el precio de la gasolina y el diésel comenzará a incrementarse de forma gradual conforme se agoten los inventarios adquiridos bajo el esquema de subsidio temporal. El ajuste no será inmediato, sino que dependerá de la velocidad con que cada estación de servicio renueve sus existencias. Representantes del sector estiman que el aumento podría rondar los 5 quetzales por galón de gasolina y hasta 8 quetzales en el diésel. Cuando desaparezca por completo el beneficio, el comportamiento de los precios internacionales del petróleo seguirán siendo un factor determinante para el costo final que pagarán los consumidores guatemaltecos. Con esta información hacemos una breve pausa comercial. Enseguida retornamos con más información.
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2: Estamos de vuelta con más información. La Superintendencia de Administración Tributaria endurece controles.

0: tensiones y desacuerdos entre magistrados han provocado una marcada división en el máximo tribunal constitucional del país. El caso mantiene relación con recursos legales vinculados a la Universidad de San Carlos de Guatemala y la reelección de su rector Walter Mazariegos. Analistas consideran que estas diferencias podrían retrasar el conocimiento de expedientes de alto impacto nacional. Mientras tanto, distintos sectores insisten en la necesidad de que la Corte actúe con independencia, transparencia y celeridad para preservar la confianza ciudadana en el sistema de justicia. Y el licenciado Víctor Hugo Domínguez, director del Instituto Normal Mixto del Norte Emilio Rosales Ponce, destaca la realización del tercer Congreso de Ciencias de la Educación impulsado por la promoción de 1999.
1: Nosotros como instituto estamos muy agradecidos con la promoción de 1999, que hace 3 años estuvieron en su boda de plata y que ellos en ese año dieron inicio al Congreso de Ciencias de la Educación, dirigido a estudiantes que están en proceso de graduarse, de salir de esa casa de estudios, y hoy pues estamos celebrando el tercer Congreso de Ciencias de la Educación, precisamente a través de esta promoción, que se ha preocupado por ir fortaleciendo la formación académica de nuestros estudiantes. Creo que la educación hoy en día no se puede quedar solamente dentro de las 4 paredes de un aula, sino que debe de ir un poquito más allá, y este congreso que el día de hoy se va a estar desarrollando, pues viene a fortalecer la formación académica de nuestros futuros maestros y bachilleres. El día de hoy está dividido en dos jornadas. En la primera jornada vamos a tener la conferencia con el doctor Bernardo Villela Choi, que nos viene a hablar sobre la identidad y la pertenencia de cómo querer a la institución en este caso. Luego vamos a tener al ingeniero Javier Alejandro Coronado con una conferencia que viene a hablar sobre la inteligencia artificial, y cerramos la primera etapa de este tercer congreso con la magíster Marina Isabel Novales, que nos viene a hablar sobre la prevención de la corrupción a través de la promoción de la ética. Esos tres temas se van a estar trabajando en la mañana, y ya por la tarde tenemos al licenciado César Guillermo Fetzer, que nos viene a hablar sobre las habilidades blandas del maestro del futuro. Luego la licenciada Belin Iscotayac, que nos viene a hablar sobre la investigación científica. Y por último vamos a cerrar este tercer congreso con la licenciada Vanessa Cuculcol, que viene con el tema más allá de la bata. Temas que vienen a fortalecer, como les decía, la formación de nuestros estudiantes, pensando en la inteligencia artificial, pensando en la tecnología, pensando en la ética profesional que un nuevo egresado de esta casa de estudio debe de mantener.
0: Bueno, y se han completado los 90 minutos reglamentarios del encuentro entre Argentina y Cabo Verde, y ahora están en el tiempo de reposición. Pues atentos ahí a lo que pueda suceder, 1-1 el marcador, y mientras tanto nosotros nos despedimos ya. Esto es la segunda emisión de Noti Noticias. Gracias por informarse con nosotros desde los departamentos de Petén, Baja Verapaz y Alta Verapaz. Siga en sintonía de las emisoras que conforman Corporación Radial del Norte. Los esperamos el día lunes en punto de las 13 horas. Buenas tardes.
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